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Abre espacio por ahí, que voy. Aquí estamos desde la calle de Diego 13, donde están todos los hospitales, aquí en el centro del pueblo Mayagüez, Puerto Rico. Arrancando el lunes, último lunes 31 de agosto. Voló Encanto ya, ahorita a las 12 de la noche este mes. Mes 8, así que brincamos a las 12 de la noche para el mes 9. Así que este año va corriendo muy rápido, va volando. Sí, así que ya estamos mañana, primero de septiembre. Arrancó la movida mañanera con Elvin Seguinó. Ya son las 6 en punto de la mañana para ti que te estás levantando. Aquí estamos desde Mayagüez, Puerto Rico, haciendo radio en vivo como a ti te gusta. Así que estamos aquí tempranito a esta hora de la mañana. Ya tú sabes que es la estación que te regala $96 cortesía de Belio. Pendiente que venimos por ahí con la primera clave ya mismo a las 6 y 20, 7 y 20, 8 y 20 y 9 y 20 de la mañana para que tenga la oportunidad este próximo viernes de ser ese próximo ganador o ganadora número 33. Así que tiene la oportunidad de ganar aquí en FM 96, estación que te regala billetes en las mañanas. Y el bla bla bla aquí, mira, lo eliminamos. Así que, ¿usted quiere escuchar música? Aquí es que hay música, ¿ok? 96.1, www.fm96puertorico.com. Saludito a Kiko, ya está Kiko ubicado ahí con la hornilla prendida. Así que saludito a todos los que están ahí desayunando tempranito. Están haciendo fila porque están esperando que se cocinaran los hot dogs y los hamburgers. Así que saludito a todo ese corillo que va a laborar. Camino por ahí. Iban como 7 por ahí para abajo para el área de Cesanía y que están laborando en el edificio. Y acá en la otra esquina, que también están trabajando. Así que si usted viene para Mayagüez, se lo vuelvo y se lo repito, madrugue, tiene que madrugar, llegar tempranito, ya que para, si no, se tiene que estacionar en uno de los estacionamientos privados que hay cerca por acá de la calle de Diego 13, en el pueblo de Mayagüez. Así que un lunes que promete. Venimos con lo que ha estado aconteciendo durante el fin de semana y la madrugada de hoy, así que usted no se despegue de acá de FM 96, que ya tengo Carlito Cebolla montado en la guagua tempranito por ahí. Así que saludito ahí a Carlito, que ya está escuchándonos tempranito como todas las mañanas. Gracias por la sintonía, por estar conectado acá a FM 96. Tengo por aquí a Melvin escribiéndome, que me envió por acá el muchachito este. Una poca vergüenza, me imagino. Ah, dice, adiós agosto. Gracias por todo lo bueno que nos dejaste. Así que por ahí ya viene septiembre por ti. Septiembre por ti. Así que saludito ahí a mi pana Melvin, que está escuchándonos allá en Añasco, y todos los que están desayunando allí escuchando FM 96. ¿A él le gusta este tema? La pastillita. Aquí está, mira, mira, para que te lo goces tempranito, para que cojas ánimo, te levante, lávate sabor.

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1: FM 96, último lunes, ya 31 de agosto, lunes de la primera clave. Arrancamos nuevamente otra semana más de clave junto con Belio y su nuevo tema, Un Ángel Como el Sol Tú Eres, tema que te está regalando 96 billetes aquí en La Movida Mañanera con Elvin Seguinot. 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Sabes que tienen la oportunidad para este próximo viernes de ser el próximo ganador o ganadora número 33, ya que el 32 fue Johnny Rodríguez Oliveras del pueblo de Las Marías. El viernes pasado, a eso de las 8:25, no mencionó las 4 claves correctamente. Una vez las mencionó, pues se tumbó los 96 pesos cortesía de Belio y su nuevo tema, Un Ángel Como el Sol Tú Eres, tema que, como te mencioné, que está en todas las plataformas de música. Y aquí te va la clave para hoy lunes 31 de

agosto. Velo a merengazo limpio. 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Esa es la clave para hoy. Y aquí está el tema que te está regalando para este próximo viernes. 96 pesitos. Un ángel como el sol tú eres.

Reyes, director de la División de Patrullas del Área de Carretera de Mayagüez. Como resultado de este choque, falleció una dama de 75 años, donde se activó el protocolo correspondiente. Ampliando la información, mientras la conductora del vehículo Kia Celto 2023, Emma Iris Rodríguez Gaspar, de 79 años, transitaba por la PR-349 al llegar al kilómetro 4.7 del barrio Cerro Las Mesas del área de Mayagüez. Esta invadió el carril contrario e impactando un vehículo Mazda B2300 pickup del 2002 conducido por Roberto Álvarez Echevarría, este de 75 años, seguido cae nuevamente a su carril, saliendo del mismo e impactando una verja de metal de una residencia y a la vez un árbol, recibiendo heridas que tuvo que ser llevado a un hospital del área, donde lamentablemente falleció. El caso fue investigado por los agentes Juan P. Rocales, de la División de Patrullas de Carretera, en unión con el sargento Jorge Literas, de la División de Servicios Técnicos, y la fiscal Maylin Ramos, de la Fiscalía de Mayagüez. Eso ocurrió el pasado fin de semana. Así que ya usted sabe, gente, suavecito por ahí en la calle. Por otro lado, un joven de 25 años resultó herido de bala durante un incidente registrado en horas de la madrugada del domingo en la Avenida Constitución, frente a la escuela John W. Harris del barrio Costos de Arecibo. De acuerdo con información preliminar, la policía de Puerto Rico dijo que el perjudicado es residente de Arecibo e indicó que caminaba por la acera cuando escuchó detonaciones. Posteriormente, se percató de que había recibido un impacto de bala en el área del pie derecho. El joven fue trasladado a una institución del área de Arecibo para ser atendido. Su condición fue descrita como estable. Dice que como parte de la investigación, las autoridades ocuparon un Toyota Corolla color blanco del año 2025. Según información disponible, el conductor que transportaba al herido hasta la sala de emergencia dejó el vehículo en el lugar y echó a huir. Así que la investigación inicial estuvo a cargo de los agentes Charlie de Jesús Caraballo del precinto de Arecibo. Posteriormente fue referido a la División de Agresión, el 6C del área de Arecibo, para continuar con la pesquisa. Así que eso es lo que está pasando a esta hora de la mañana.

0: FM 96, recuerdo de Fiel a la Vega, el sol de Margarita. Sonando aquí, saludito a mi pana Pacho, ya despierto tempranito a esta hora de la mañana. Saludito ahí al flaco que ya está debajo un carro, me dice tempranito. Y el palomo bregando a esta hora, Carlenson Rivera, que nos escribe por acá. Gracias también por estar activado escuchando el 96.1 tempranito en la mañana del último lunes 31 de agosto. Te toca el malvete hoy, los que le toca este mes, así que no lo dejes para última hora.
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0: Vámonos con lo que está pasando hoy. Una mujer de 25 años resultó herida de bala durante un incidente reportado en horas de la noche del domingo en la calle Progreso, Barrio Pueblo, frente a un autopark que ubica en esa carretera, Barrio Pueblo, en el área de Aguadilla. De acuerdo con la confirmación preliminar y la información de la policía, las autoridades fueron alertadas luego de que la mujer, identificada como Destiny T. Acevedo, llegara herida de bala a una sala de emergencia del área de una institución hospitalaria. Según relatos de la perjudicada, los investigadores dice que se encontraba caminando en el lugar cuando escuchó varias detonaciones. Poco después sintió una sensación de calor en el costado derecho y se percató que había sido resultado de una herida de bala. Acevedo se presentó con la herida de bala en el brazo derecho y fue trasladada a un hospital del área de San Juan. Dice por acá, para ser atendida, el agente Luis Sey, de la División de Homicidio del Cuerpo de Investigaciones Criminales del área de Aguadilla, se hizo cargo de la investigación. Así que, mujer de 25 años, herida de bala en el brazo. Así que, caliente la cosa. Saludito por acá para mi pana Lingo, allá en Cajera, que me está escuchando en Añasco. Así que saludito a todos los que están ahí escuchando el 96.1 y los que están desayunando. Así que por acá, buen día, dice Ginés Crespo. Comienzo de semana. Dito, sí, el papá de Carlito. Así que nuestras condolencias para Carlito J. García, debo decir. Y así que lamentable la noticia, Dito, que su papá falleció durante el fin de semana. Así que nuestras condolencias, fiel aquí a FM 96. Saludito a Gine Crespo y a Gaby, que son fieles también. Así que saludito para ustedes, gracias por estar conectado acá a FM 96. Así que nuestras condolencias para nuestro amigo Carlito J. García Garcés. La papá, estamos contigo, hermanito, gracias.
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1: FM 96, continuamos en el lunes, último lunes ya de agosto, aquí en La Movida Mañanera con Elvis Seguinot. ¿Sabes qué, Belio? Y su nuevo tema,

Un ángel como el sol tú eres es el tema que para este viernes te va a convertir en el próximo ganador o ganadora número 33, ya que el 32 fue Johnny Rodríguez Oliveras de El Pueblo de Las Marías. Sabes que a las 8:25 tienes la oportunidad de marcar al 787-834-4696 y mencionarnos las cuatro claves correctamente, o si entras a través del link cuando estamos haciendo el live, a través del chat ponemos unos numeritos ahí, usted cliquea y si eres el primerito ahí tienes la oportunidad de ganar 96 billete con el tema Un Ángel Como el Sol Tú Eres a cargo de Belio. Así que tienes la oportunidad, dos opciones, a través del 834-4696 o a través del link que colocamos en la página de FM96 Puerto Rico Oficial. 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Sabe que las claves salen a las 6:20, 7:20, 8:20 y 9:20 de la mañana. Tienes la oportunidad para participar, así que aquí te va la clave para hoy lunes 31 de agosto. Belio a merengazo limpio. Belio a merengazo limpio. Belio a merengazo limpio. 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Belio a merengazo limpio. Y aquí está Belio con su tema Un Ángel Como el Sol Tú Eres a merengazo limpio.

FM 96, Belio te regala 96 billetes. Apuntaste la clave, la tienes que esperar a las 8:20, 9:20. Oye, si usted va para el área metropolitana, la policía informó el cierre del tramo de la PR-52 en dirección hacia el área de Caguas, hacia San Juan, a la altura de la PR-177, debido a una manifestación de desarrollo que se está desarrollando ahora mismo en esa área. Así que en esos carriles de la autopista. Así que durante la mañana de hoy lunes se les exhorta a los conductores a que se dirigen hacia el área metropolitana que utilicen rutas alternas. Así que para anticipar posibles retrasos mientras las autoridades atienden la situación. Así que ya tú sabes, se levantaron con ganas de probarlo hoy temprano allá en el área metro. Así que si cierre por manifestación en la autopista. Hola, junta, eso no lo va a sacar nadie de ahí. Yeah.

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Rodean la muerte de un confinado reportado durante la tarde del domingo en el complejo correccional. Sargento Pérez Rodríguez Mateo, mejor conocido como Las Cucharas, allá en Ponce. El fallecido fue identificado como Carlos David Pérez Rodríguez, de 31 años, este residente del área de Mayagüez. De acuerdo con la información preliminar, un oficial de custodia que realizaba una ronda preventiva cuando encontró a Pérez Rodríguez acostado en la cama de su celda, al intentar llamarlo, este no respondió. Posteriormente, el médico de turno certificó ausencia de signos vitales. Según el informe del cuerpo de investigación, dice que no presentaba signos visibles de violencia. Pérez Rodríguez se encontraba a sumario desde marzo de este año por un caso relacionado de violencia doméstica y violación a la ley de armas. Agente Valentín de la División de Homicidios del área de Ponce, junto con la fiscal Ada Torres, asumieron la investigación para determinar en las circunstancias que le causaron la muerte. Esto ocurrió en el complejo correccional Las Cucharas de Ponce.

0: FM96, acompañándote Elvin Seguinot. Estoy contigo ahí en tu carro, montadito, mira. Estoy chequeando. Te tengo que decir que te tengo malas noticias. Sí, hay un accidente vehicular entre Añasco a Mayagüez, luego del puente. Así que vía alterna, barrio Oveja, barrio Miradero, carretera 108. Así que se reporta accidente vehicular en el área entre Añasco a Mayagüez. Así que si usted está en medio de esos tapones, temprano a esta hora de la mañana, así que dicen que del área de la 115 también hay tapón a esta hora, los que van a saliendo para la 2. Así que no vaya por el paseo, piquecito a esta hora, pica bien duro. Así que esa es la que hay para los que están conectados aquí a FM 96.
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Candy. Saluditos a los que están en el tapón entre el puente de Añasco y Mayagüez. No está fácil, ¿ah? Tach, a esta hora de la mañana. Saluditos a Ale y a Melvin. Se fue a trabajar, lo mandaron a trabajar. Así que saluditos a ellos que están conectados acá a FM 96, escuchando la número 1.

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que vino al salón de clase. Dale por ahí. Dale, dale. Ah, Cani García, Juan Luis Guerra. Suena y lo escuchas aquí porque somos música en la mañana. Último lunes ya, 31 de agosto. Así que se fue el mes de agosto, Ale. Se fue. Ya vivito. Así que saludito ahí a nuestros panas que están conectados acá a FM 96. Así que va por el camino a laborar allá. Así que Tapo me dice que está heavy. Y Luis Feliciano dice, buenos días. Está fuerte el tránsito, así que mucha gente en medio del tapón a esta hora. Wilson, dímelo, Wilson, Santiago, Wilson, ¿qué le cae? Mi gente, lo,

Lo que ya usted sabe, siempre están pegados acá a FM96 reportándose por ahí. Así que saludito a mi hermanazo Wilson Santiago ahí conectado. Dice, saludo a mi hermano. Saludito para ti, gracias por estar aquí conectado acá a FM96. Seguimos sonando de buena música ahí en medio del tapón. Así que usted no se despegue, que ya por ahí se acerca a la clave. Sí, la tercera mención de la clave a cargo de Bello y su tema, Un Ángel Como el Sol, te regala 96 pesitos. Ya vino Johnny por ahí a buscar los 96 pesitos. Ya mismo subimos la foto. Aquí está Charlie Aponte. La pastillita, ¿te la tomaste hoy o no te la tomaste? ¿Estás

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1: FM96, último lunes, ya 31 de agosto, lunes de la primera clave. Arrancamos nuevamente otra semana más de clave junto con Belio y su nuevo tema, Un Ángel Como el Sol Tú Eres, tema que te está regalando 96 billetes aquí en La Movida Mañanera con Elvin Seguinot. 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Sabes que tienen la oportunidad para este próximo viernes de ser el próximo ganador o ganadora número 33, ya que el 32 fue Johnny Rodríguez Oliveras del pueblo de Las Marías. El viernes pasado, a eso de las 8:25, no mencionó las 4 claves correctamente. Una vez las mencionó, pues se tumbó los 96 pesos cortesía de Belio y su nuevo tema, Un Ángel Como el Sol Tú Eres, tema que, como te menciona, que está en todas las plataformas de música. Y aquí te va la clave para hoy, lunes 31 de agosto. Belio, a merengazo limpio. Belio, a

A merengazo limpio, Belio a merengazo limpio, Belio a merengazo limpio. Esa es la clave para hoy. Y aquí está el tema que te está regalando para este próximo viernes: 96 pesitos. Un ángel como el sol tú eres.

FM 96, si no apuntaste la clave, te chavaste, tienes que esperar ahora a las 9:20, que es la última mención. Digo que si llamas fuera ahora, no se te repite. No inventen, no inventen. Y aquí está Romeo Santos, Prince Royce, el príncipe y el king de la bachata. Dardos.

La banda insoniando a los rabanes. Se acabó. Saludos a los que todavía están en el tapón. Me dicen que llega hasta allá arriba, hasta Don Ferrape. Así que mucha precaución. Usted que está escuchando, saluditos, Chin. Me está escuchando ya Rosy. Dice buenos días para niños talentosos. Así que saludito por acá también. Para los que nos están escuchando ahí, que están en medio del tapón, para Rolando Rivera, Luis Matías, dímelo, Luis. Me escribió ahí en la página. Samuel Feliciano, Sorimán Padín, la vecina, venga con escuchándonos a esta hora. Así que ya usted sabe, después del fin de semana, todo el mundo arrancando a esta hora en medio del tapón. Así que si estás entre el área de Añasco, sabes que se reporta accidente cerca de la antigua Elili a esta hora. Así que saludito para todos los que están ahí escuchando a FM 96 a esta hora de la mañana. Aquí está lo nuevo de Favela, Zion y Lennon. Lennon solamente están separados.

gente de Aguadilla Motor que están conectados acá escuchándonos a esta hora. Luis Cueva, el motorista de la salsa desde Tampa. También escuchando a FM 96. Favela. Lennon. ¿Ah? Soprano. Pegado, muchachito de favela. Toma, toma. Agua de la casa. ¿Sí? Son de aquí al lado. Talento local. ¿Cómo es? ¿Cómo es que hace? Bom, bom, bom, bom, bom, bom. Vámonos con Zafra Negra.

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salsa lo que hay. Sonando, recuerdo Marc Anthony aquí con el Vinceguinot. A esta hora de la mañana del último lunes 31, porque todavía está en el tapón entre Mayagüez y Añasco. Que lamentablemente ocurrió un accidente en esa área y ya usted sabe que el tapón. Y súmale los muchachitos que vienen ya mismito, que están tirando las rayas en la 2. Así que, rutas alternas a esta hora de la mañana. Usted que está conectado acá a FM96 tempranito, escuchando el 96.1. Me dice nuestro pana por acá, Jesús Jamírez, que también hay tapón para el área entre Aguadilla también. Así que, Aguada, a esta hora. Así que, gracias a mis reporteros, mis colaboradores. Gracias por la información. Y el jefe que me envió un video ahorita, ya lo subimos a nuestra página de FM96 Puerto Rico Oficial. Así que Jaime Feliciano también, saludito allá del pueblo San Sebastián, que están escuchándonos allí, en la gente de Café Molido el Coquí, que están allí, ya tú sabes, bregando, laborando fuertemente y escuchando a FM96. Aquí está Raúl Alejandro dando vueltas, un poquito cada cosa para que tú te la disfrutes en el tapón.

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España, en la mañana, la movida mañanera, somos música para ti. Tú que me estás escuchando, llegando a tu área de trabajo, ubicándote después de ese fin de semana, en la sintonía conectado a la que te regala 96 billetes cortesía de Belio y su nuevo tema, Un Ángel Como el Sol Tú Eres. Pendiente que ya me invito a las 9:20. Vengo con la última mención de hoy, lunes 31, ya arrancando ya mañana el mes de septiembre. Así que otro mes que vuela en canto, mes 8 de este año 2026. Así que muchas cosas pasando en este mes. Muchos famosos que han muerto. Catástrofes en diferentes países a nivel mundial. Así que ya usted sabe. O sea, la que hay para todos los que están en medio del tapón. Y para ti que te estás ubicando, para que cojas ánimo, vámonos con Shakira. Dale, dale, para que te pompee con esta canción. Dale, dale, dale, dale. Dale. Sube. Sube. Uno, dos.

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1: FM96, continuamos en el lunes, último lunes ya de agosto, aquí en La Movida Mañanera con Elvin Seguinot. Sabes que Belio y su nuevo tema, Un Ángel Como el Sol Tú Eres, es el tema que para este viernes te va a convertir en el próximo ganador o ganadora número 33, ya que el 32 fue Johnny Rodríguez Oliveras de El Pueblo de Las Marías. Sabes que a las 8:25 tienes la oportunidad de marcar al 787-834-4696 y mencionarnos las 4 claves correctamente, o si entras a través del link cuando estamos haciendo el live a través del chat, ponemos unos numeritos ahí, usted cliquea y si eres el primerito ahí tiene la oportunidad de ganar 96 billetes con el tema Un Ángel Como el Sol Tú Eres a cargo de Belio. Así que tiene la oportunidad, dos opciones, a través del 834-4696 o a través del link que colocamos en la página de FM96 Puerto Rico Oficial. 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Sabe que las claves salen a las 6:20, 7:20, 8:20 y 9:20 de la mañana. Tienes la oportunidad para participar, así que aquí te va la clave para hoy lunes 31 de agosto. Belio a merengazo limpio. Belio a merengazo limpio. Belio a merengazo limpio. Belio a merengazo limpio. Belio a merengazo limpio. Y aquí está Belio con su tema Un Ángel Como el Sol Tú Eres a merengazo limpio.

0: Karim León y Cani García sonando en la movida mañanera. Somos música en la mañana. Oye, con la taquilla, oye, dice que número 3 en la lista de las películas más taquilleras de todos los tiempos. Así como lo estás escuchando, la película de Spider-Man dice que con taquilla este fin de semana, la última Spider-Man desplazó a la segunda Avatar en la tercera posición de la película más taquillera de todos los tiempos. Así que siguen teniendo fanáticos a nivel mundial Spider-Man. Está chévere.
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tránsito, intervenir con conductores e infringir las leyes de tránsito. Personal de la zona de Arecibo y la unidad motorizada del área de Arecibo fue, oye, destacado en el cuartel del barrio Quebrada de Camuy, donde se realizó la intervención en los barrios Bayaney, Aybonito, Quebrada, Cibao y El Puerto. Como resultado de estas intervenciones, se expidieron 209 boletos por diversas infracciones a la Ley 22 de Tránsito y se realizaron 5 denuncias por violación a diferentes artículos de la referida ley. Se ocupó un vehículo todoterreno Ford Track y una motora para investigación, y el plan fue trabajado y supervisado por el teniente segundo Alexis González Morales, comandante del distrito de Camuy, bajo la dirección del inspector Rafael Asencio Terrón y comandante de la zona de Arecibo. Así que ocuparon vehículos todoterreno y expiden 200 multas de tránsito del 28 al 30 de agosto. Están al garete allá arriba esa gente. ¡Ay, papá! ¿Qué pasó? ¿Qué es eso?

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1: Oye, aquí estamos en el 96.1, la hora del comerón, definitivamente pasándola súper bien, iniciando la semana. ¿Cómo está, Bandido? ¿Todo tranquilo? ¿Se fue semana lluvioso?
0: Fíjate, no estuvo tan lluvioso, pero fue para gozar.
1: Como siempre, ¿no?
0: Sí, esa es la idea, para gozar.
1: Y hoy,
0: seguimos gozando. Bueno, pero cansado.
1: Sí, imagínate, sabes que siempre los lunes el público está como que, ¿verdad? Dice que es difícil la semana.
0: Sí, pero si hubiera sido martes, uno fastidiaba el lunes también, y ya tú sabes.
1: Exactamente.
0: O miércoles, jueves, lo que sea. Bueno, pero esto se hizo para gozar.
1: Es correcto. Bueno, señores, recuerden, ya me invito, viene por allí Frank Auco, lo caliente a la mano, señoras y señores, varias intervenciones, así que usted pendiente a todas las informaciones, alguna un poquito, ¿verdad? Creo que es de accidente fatal en el fin de semana en el área oeste. Así que Frank ahorita, pues, se lo contará, como dice Bandy.
0: Para gozar.
1: Se lo contará. Y hablando de para gozar, como dice Bandy, señores, ya estamos a la vuelta de la esquina. Esto será este sábado con el favor de Papá Dios. 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Señores, los esperamos de verdad este próximo sábado. Y como ya es costumbre y tradición, pues el preámbulo al merengazo es Trayectoria 96. Este sábado a las 6 de la tarde, pues los invitados Caña Brava y Luisito el Canchanchan hablando de los éxitos de todas esas cosas, ¿vale? Ya tú sabes cómo es. Bandy, tú sabes que hace como una semana tú me habías mencionado de lo que se estaba comentando de regreso a la Comay. Y yo lo cogí como que con pinza.
0: Sí, pero ya lo están anunciando por diferentes sitios.
1: Sí, por eso, pero no. O sea, por lo menos lo que yo leí, decía que ahora dice que es por guapa. Yo para mí. Yo pienso que es una bola de nieve, que eso no, una bola de humo. Bueno, que eso no.
0: Pero lo estaban diciendo que era por guapo.
1: Sí. Bueno, pues que el público nos llama 834-4096. En realidad,

0: ¿Usted le gustaría que regresara a la Comay? Yo pienso que es una bola de humo.
1: ¿Quién te gustaría que estuviera al lado de la Comay? ¿Rosti?
0: No, yo no. que público nos llame a través del 834-4096 si te interesa que regrese la Comay. Ya para acá y nos dices tu opinión. Para mí, pues yo lo tomo como una bola de humo ahí, como que se queda solamente en eso, Bandy, en rumores. Hello 96, la hora de Cobelón.
2: ¡Hola, muchacha!
0: ¡Hola, muchacha! Cruz, ¿cómo estás? ¿Estás bien?
3: ¡Crucecita!
2: Bastante bien, pues bien mal.
0: ¿En serio? ¿Por qué?
2: Ay, porque si los achaques nunca faltan.
0: Bueno, pero pidiéndole siempre a papá Dios para que te mejore, ¿ok?
2: Tiene que decir que ustedes son personas buenas y les gusta pasar macho.
0: Siempre. Oye, ven acá, Cruz. Acá entre nosotros. Sí, ¿Cómo es, Cruz? ¿Cómo es, Cruz? Dilo. Oye, Cruz, te pregunto, ¿te gustaría que regresara a la Comay?
2: Ay, pues a mí me gusta porque ella no dejaba los chismes incompletos, ella lo decía todo, tiraba todo al aire.
0: ¿De verdad? O sea que estabas ahí pegada de ser para adelante.
2: Bueno, a mí me gusta el chisme, hasta uno se está callado y oye. Porque cuando uno se pone a agregar, pues entonces es la cosa mala, ¿verdad?
0: Okay, o sea que te hace falta, ¿eh?
2: Claro.
0: Te hace falta.
3: ¡Claro!
2: ¡Claro!
0: Ay, ¿estás contenta antes? ¿Qué habrá pasado este fin de semana?
2: ¡Nada!
0: Por eso estás contenta, porque no pasó nada.
1: Pero cuando ella se ríe así tan efusiva, pues... Es porque le pasó algo.
2: Para no llorar. Ah, bueno. La novela, ¿no? La que pusieron ahí.
3: ¡No llores!
2: Así me invito de nene. Mira, que Dios te bendiga, ¿sabes?
0: Bien, amén. Dale, bye. Vamos para acá. 96, hello, la Areca Belón.
4: Hello.
3: Hello.
4: Hello.
3: Hi.
4: Hi.
1: ¿Qué te duele?
4: Y a ti también.
0: ¡Ay!
4: ¡Ay!
0: Oye, Vero, ¿cómo estás? ¿Todo bien? ¿El fin de semana? Bueno.
4: Todo bien, gracias a Dios.
0: ¿Y llovió para allá o no?
4: Sí, llovió.
0: ¿Bastante?
4: Ahí.
0: Ah, regular, ok.
4: Regular.
0: Oye, te pregunto, ¿te gustaría que deberás regresar a la Comay?
4: Mira, muchachos, la alejen, no la quiero.
0: ¿Que no? ¿No la quieres?
4: No.
0: Y eso es milagro.
4: Porque no, nunca me ha gustado.
0: ¿No?
4: No.
1: Sí, pues lo que pasa es que ya no quería que caer en la lengua de la Comay.
0: De verdad.
4: No, pa' chisme, yo tenía que Carmen.
1: Por eso.
4: ¿Toma peor que la Comay?
0: O sea, que te entiendo, que lo que pasa es que tú no quieres competencia.
4: No, yo quiero competencia.
0: Pero, habría ya más o menos, tenías conocimiento de rumor, ¿verdad? De que supuestamente ibas regresando.
4: Ay, no, que la dejen por allá.
0: Bueno, pues perfecto, pues.
1: Ella no quiere saber nada de eso, Hotty. Sí. Ella no quiere que no venga. Y punto, Hotty no entiende.
0: Porque no quiere competencia, no quiere competencia.
4: No, no quiero competencia.
0: Cuídate.
4: Igual.
0: Vamos a ver, 834-4096. Por lo menos Cruz dice que sí, que regrese. Y Vero, pues, dice que no regrese. 96, el hola, Recobelón.
5: Hello.
0: ¿Quién habla?
3: Hello.
0: Ah, doña Ada.
5: Hello.
0: ¿Cómo estás?
5: Ay, regular.
1: ¿Sí? ¿Dormiste?
5: Un poquito.
1: Ok.
0: ¿Y este fin de semana?
5: Pues ahí regular también.
1: Pero ¿por qué todo?
5: Pero para adelante, para atrás y para coger impulso.
1: Todo está ahí regular.
5: Sí.
1: Ok.
5: Pues mira, no me gustaría que viniera a Comay.
0: ¿De verdad que no?
5: No, a mí nunca me gustó.
0: Porque
5: nunca veía el programa. Una vez que mi papá estaba vivo y dice, que si ese programa que hacemos que te chismosa, decía la mujer, porque no sabía que era
0: ajá,
5: chismosa.
0: Ajá.
5: Entonces yo le digo, papi, por chismosa un día de esto lo van a tirar una bomba. Mira, no pasó una semana, ¿te acuerdas? Que le tiraron un tanque de gasolina
0: ajá.
5: En la banquecina y papi me dice, muchacho, por esa adivina. Y yo, pues si te están chismosa, pasa hablando con todo el mundo.
0: O sea,
5: pero a la semana de yo decirle eso a mi papá, te tiran la botella de gasolina en la marquesina.
0: Qué barbaridad. O sea, pues entonces...
5: A mí nunca me gustó, nunca. Yo nunca vi ese programa.
0: No te gustó. ¿Tú no crees que son rumores, bola de humo que va a regresar?
5: Muchachos, no, Dios quiera que no venga, muchachos.
1: No, no.
5: Digo,

0: yo no lo voy a ver tampoco, aunque venga.
1: Aunque regrese. Yo pienso que no, que eso es una bola de humo.
2: Si regresa, ya la primera que va a estar frente a la, televisión.
0: Nunca me gustó.
3: ¡Mere, pescado!
0: No, en realidad, te lo juro, yo nunca me gustó ese programa.
1: Bueno, pues gracias. Bueno,
0: otro.
1: Bien, vamos por acá. 96. Hello, Laura Colón.
4: Digo, no,
1: ¿quién habla? Ah, Sabana Grande, dímelo, papá.
4: Ángel Morales.
1: Dímelo, bienvenido.
4: A mí tampoco me gusta.
1: ¿No te gusta?
4: No.
1: Ok. Porque
4: ya rato dice,
1: ¿eso era lo que no te gustaba?
4: No.
1: Oye, para no verlo a mí también.
2: Sí. Está como todas las que llamaron anteriores.
1: Ay, qué bárbaro. Bien, cuídate. Ahí está, Andy. Bueno, pues la gran mayoría dice que no, Andy, de que no le interesa que regresen. Así que veremos a ver qué sucede con eso. Y eso que es como que especie de una bola de humo. A ver.
2: Total, y yo hacer lo que le da la gana.
1: Exacto. No, exacto. Pero entiendo que no, que ese es una bola de humo, no. Hello, Laura Cabrón. Hello, Laura Cabrón.
5: Bueno, tira.
1: ¿Quién habla? ¿Quién no habla? Que regrese.
5: Sí. Tiene muchas pruebas. Sacaba chisme, pero eran verdades.
1: Ah, que mitad eran chisme y mitad verdades.
5: Sí.
2: ¡Qué bochinche, comay!
5: Eso es así. que regrese pronto, sí, ¿verdad?
1: Bueno, pues veremos a ver. Yo pienso que es una bola de humo, pero bueno.
5: Vamos a ver.
1: Sí. Yo creo que se queda en eso. Bueno, pues gracias por llamarnos. Bueno. Otra más a favor de la comer, pero mayormente el público que llamó y como que no le interesa ya.
2: No.
1: Porque yo pienso que de tanta ida y regreso, como que ya no, ¿verdad? Como que la gente le perdió la gracia. ¿En serio? No sé. Así que.
6: No, mi papá.
1: Ay, Bandy.
2: ¡Pero tiche!
1: Mientras tanto, ya son las 11:22 acá y la hora es como 96.1, solo el tiempo dirá, papá.
2: Sí.

Vamos en 96.1 la hora del pueblo con el bandido Seven Frosty. Ya mismito viene por ahí acercándose en el filo de la butaca, Franco, con las informaciones. Ya las tiene en la mano, la información caliente, Bandy. Así que veremos a ver.

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1: Saludos amigos, ahora vamos con las noticias policíacas desde la comandancia de Mayagüez.
2: En fecha del 29 de agosto del año corriente, a eso de las 12:36 de la tarde.

tarde, fue recibida a través del sistema de emergencia 911 una llamada de choque de auto con personas pilladas, hecho ocurrido en la carretera 349, kilómetro 4.7, jurisdicción de Mayagüez.

0: al kilómetro 4.7 del barrio Cerro Las Mesas de Mayagüez, este invadió el carril contrario, impactando al vehículo Mazda B2300 pick-up color blanca año 2002, conducida por el Roberto Álvarez Echevarría, de 75 años. Seguido cae nuevamente a su carril, saliendo del mismo e impactando una verja de metal de una residencia y a su vez un árbol, recibiendo heridas y siendo llevada al hospital Bella Vista, donde falleció. Este caso fue investigado por el agente Juan Berrocales de la División Patrulla de Carreteras en unión al agente Jorge Gitera de Servicios Técnicos de CIC de Mayagüez y la fiscal Mayrín Ramos. De la oficina de prensa les informó el agente Manuel Cruz.
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0: Bueno, 11:58 cae en la hora del comedor con el bandido José Mandy Rostro, así que buen provecho para personas que están almorzando en este momento o están en vías de, ya tú sabes cómo es esto. ¿Qué te comerías ahora mismo, Bandy? ¿Te comerías tú?
1: ¿Ahora?
0: Sí. Digo de almuerzo.
2: De almuerzo. Ah, ok. Si es de almuerzo. Sí, ajá. Algo bien sabroso como... Ay, María. Carne guisada. Mm-hmm. Con arroz blanco.
0: Perfecto.
2: Oh, muy bien. Papa y zanahoria.
0: Mm. ¿Y para tomar?
2: Para gozar. Dale, es muy temprano, un poquito de jugo.
0: China, ok. Bueno, pues señores, 11:58, hablando así de comida, le invitamos para que visiten Lechonera Wheaton, en el sector Vinilla San Germán, siempre con su rico lechón asado, murciélago del país, y también 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
2: Exacto, seguro que sí, para que goce. 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
2: Después dice, espérate, porque hacerle caso a Josti.
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0: 12:03 acá en la hora del color 96.1 el bandido se metió rotillo. Pipito viene en la segunda vuelta con fracao, papá. O
1: sea, como... Sí, que no dé mucha vuelta que se cae.
0: No, pero no se cae nadie. Está bien pendiente de la noticia, Andy. ¿Qué pasó ahí?
1: No, si está dando vueltas, se puede resbalar.
0: No, yo. No, bueno. Hombre ahí que sabe.
1: Sí. Está mirando de frente y se cae. Mira, ¿qué vas a tirar, Jorge? ¿Qué vas a tirar? ¿Qué canción vas a tirar ahí?
0: Una bachatita.
1: Oh.
0: ¿Por qué? ¿Qué pasó? ¿Qué
1: iba a tirar al medio rápido ahora?
0: ¿Por?
1: Que tiraras una canción navideña.
0: Una canción navideña.
1: ¿Seguro? Era una canción navideña, Rosti.
0: La bachatita.
1: ¡Ah! Me voy, nos vemos.
0: Continuamos en Abre Comerón. Bandido se vendió Rosti.

0: Continuamos acá en la hora del Coro 96.1, el bandido, se van de pronto. Ya son las 12:09, así que definitivamente pasándola súper bien. Nos indican de que está cayendo tremendo aguacero por allá para el área de Boca y demás, así que mucho cuidadito por allí, así que no guarde la sombrillita. Ya tú sabes, como es un consejo allí. Bueno, vamos rapidito. En esto hace como un mes más o menos. Ustedes se acordarán que tuvimos dentro de la sección de Tarima Caliente, dos artistas exponentes de la salsa, y la cosa estuvo bastante cerrada la votación, y nos gustaría hacer como especie de una revancha. ¿Que de quién se trata en Tarima Caliente? Nada más y nada menos que de Willy González y Eddie Santiago. Así que vamos a una revancha. Nos llama a través del 834-4696 a la hora de escuchar una buena salsa suavecita, romántica. ¿Con quién te vas? ¿Con Willy González o Eddie Santiago? Así que ya para acá, 834-4696, y nos dices, a la hora de escuchar una buena salsa romántica, tienes que escoger entre uno de estos dos exponentes, Willy González o Eddie Santiago. Ahora, en la hora de Comerón, dentro de la sección de Tarima Caliente, una especie de una revancha. La otra vez estuvieron allí un pelo a pelo. Ya para acá, 834-4696, Eddie Santiago o Willy González en Tarima Caliente, en la hora de Comerón, con el bandido Sebastián Rosti. Ya para acá, rapidito. Vamos a la primera llamada. 96, hello, la de Comerón.
1: Hello.
0: Ajá, cuéntamelo.
1: Eddie Santiago.
0: Eddie Santiago, ahí está, fanática full de Eddie, ¿verdad? Bueno, pues gracias entonces, Vero.
1: Ok.
0: Dale. Vamos a ver, ya el primer cotito para Eddie Santiago dentro de la revancha. Willy González y Eddie Santiago. Vamos rapidito por acá. 96. Hello, la Larga Belón. Hello. Lizzy. Ajá, Lizzy, bienvenida. Cuéntame. Tarima Caliente, Eddie Santiago o Willy González.
2: Eddie Santiago.
0: Eddie Santiago, ok. Fanática full también de Eddie Santiago.
2: Exactamente.
0: Bueno, pues gracias por llamarnos. Bueno, rapidito, 834-4096. En una revancha tenemos nada más y nada menos que en un lado a Eddie Santiago, y al otro lado también tenemos nada más y nada menos que a Willy González. Usted nos dice 834-4696, ¿cuál de los dos cantantes a la hora de escuchar una buena salsa así romántica? A ver a quién escoge. Vamos a ver, tenemos otra llamada. 96, lo hablaré con Belón, Tarima Caliente. Eddie Santiago, ¿quién nos habla?
3: Aurea.
0: Aurea, ¿de dónde, Aurea?
3: De Mayagüez.
0: De Mayagüez. Gracias, Aurea, por estar con nosotros. 834-4096, Tarima Caliente, la hora de Comerón. Vamos rapidito. 96, hello, la hora de Comerón.
4: Buenos días.
0: Sí, ¿quién habla?
4: ¿Qué está pasando?
0: ¿Qué está pasando? Cuéntame, ¿quién me habla?
4: Carlos. Carlos de Atillo.
0: Ajá, Atillo. Cuéntame, ¿cuál de los salseros románticos, Willy González? Bueno,
4: los dos son buenos, pero sí. Me voy con el caballote, Eddie Santiago.
0: Eddie Santiago, ok, perfecto. Bueno, pues gracias por llamarnos, Atillo.
4: Dale, papito, buen día.
0: Bien, cuídate. 96, hello, la recoberón.
5: Sí, buena, esa va a ser de Ponce. Me voy con Willy González.
0: Willy González, perfecto, desde Ponce. Gracias por llamarnos. Vamos a ver si alguna otra persona que quiera participar en Tarima Caliente, en la hora que vengan con el barrio José Bendy Rosti, nos llama y nos dice con quién.

0: a la hora en Tarifa Caliente, escuchar una buena salsa aromática. Willy González o Eric Santiago. 96, hello, Largo Belón. Hello. Hello. Hello. Hello. No hay nadie en casa, parece. Vamos a ver, 834-4696, nos llamas y nos dices. Hello, Largo Belón.
1: Hello.
0: Ajá, doña Ara, bienvenida, cuéntame.
1: Eddie Santiago.
0: Eddie Santiago, ok. Sí. Pues gracias por llamarnos, doñada. Ok, bien. Vamos por acá. 96, hello, la recobrón. Hello.
2: Buenas tardes.
0: Sí, buenas tardes.
2: Eddie Santiago, José Luis Rodríguez te habla.
0: Perfecto, ¿de qué pueblo?
2: Mayagüez.
0: Mayagüez, perfecto, papá. Gracias por llamarnos. Bueno, pues 834-4696. El público ya empieza calentando los motores. 96, hello, la recobrón.
2: ¿Cómo está, caballón?
0: ¿Quién nos habla?
2: Geraldo.
0: Geraldo, ¿de dónde, Geraldo?
2: De Boquerón, hermanazo.
0: Bueno, pues, bienvenido. Cuéntame, papá, a la hora de escuchar una buena salsa romántica. ¿Willy González?
2: El saco maravilloso.
0: ¿Cuál?
2: El saco maravilloso, Eddie Santiago.
0: Eddie Santiago, ok, perfecto.
2: Sí, que mira, hasta una canción del hotel, durmiendo frío como la lluvia, después me puso también coquí.
0: Bueno, pues gracias por llamarnos, papá. 96. Hello, Largo Belón.
3: Saludos, José, también.
0: Cangri, bienvenida. Cuéntame, a la hora de escuchar una buena salsa, ¿Eddie Santiago o Willy González?
3: Eddie Santiago.
0: Eddie Santiago, te vas con Eddie.
3: Dale, se me cuidan.
0: Bien, dale, no hay problema. Bueno, pues ya son las 12:15. Vamos a ir rapidito. 96, hello, Largo Belón.
4: Hola, Rosy.
0: ¿Qué está pasando?
4: Todo bien, corazón, ¿y tú?
0: Bastante bien, gracias a Dios. Cuéntame, ¿Eddie Santiago o Willy González? Perdón, no te escucho.
4: Eddie Santiago.
0: Eddie Santiago, ok, perfecto, pues gracias por llamarnos. Bueno, yo creo que esto ya es casi unánime. Lo dejamos ahí para que, ¿verdad?, la cosa sea más tranquila. El ganador, vamos a coger esta última llamada acá. Hello 96, ¿la Oreca Belón? Cachanchan, cuéntame, ¿Eddie Santiago o Willy González?
5: Eddie Santiago.
0: Eddie Santiago, perfecto, gracias por llamarnos. Mientras tanto, señores, ya de forma unánime, sacó 10 votos Eddie Santiago y un voto Willy González. El ganador en Tarima Caliente, nada más y nada menos que el tremendísimo Eddie Santiago, el flaco explosivo. En Tarima Caliente, la Oreca Belón.

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1: Por asesinato del joven maestro Sebastián Lucati Martel de Trenti, de 27 años, ocurrida en la madrugada del sábado, en lo que podría tratarse de un intento de carjacking y del conductor tiroteado a las 3 de la madrugada del domingo en el expreso Bartolotti de Castro, cerca de la rampa de salida de Isla Verde. Los investigadores procuran corroborar información de que ambos hermanos habían estado en una actividad por el Día Mundial de Gamer en el centro de convenciones en Santurce y fueron atacados cuando se dirigían por la carretera 860 en Carolina en un vehículo Kia del 2023. Sebastián Lucati murió en el acto. Su hermano Zacarías fue sometido a una intervención quirúrgica, informó la policía.
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1: El alcalde de Sabana Grande, Marcos Valentín Flores, anunció el inicio de los trabajos de limpieza del dique del río Guanajibo, luego de varios años de gestiones municipales dirigidas a lograr la intervención. El proyecto busca mejorar las condiciones del área y fortalecer la seguridad de las familias residentes en sectores cercanos al río. Para funcionar, el comienzo de las labores representa un avance significativo para las comunidades que durante años han esperado por los trabajos de mantenimiento en la zona. Por esta razón, como parte de las gestiones relacionadas con el proyecto, también planteó la necesidad de atender la erosión identificada en sectores como la comunidad Rayo. De acuerdo con Valentín Flores, las condiciones del terreno y la cercanía de algunas residencias al cauce han generado preocupación entre los residentes de la zona. Ante esta situación, Valentín Flores explicó que el municipio mantendrá el seguimiento al proyecto con el propósito de lograr que las intervenciones puedan extenderse hacia zonas cercanas a las comunidades de Santa María, San Isidro y Rincón. Para el alcalde de Sabana Grande, la intención es continuar ampliando los trabajos conforme avancen las gestiones con las agencias y entidades correspondientes. Nuestros trabajos no terminan con el inicio de la limpieza. Vamos a continuar tocando puertas, gestionando y dando seguimiento para que las comunidades que todavía necesitan atención también puedan beneficiarse de estos esfuerzos. Se trata de brindar mayor seguridad, tranquilidad y bienestar a nuestra gente, concluyó.
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3: ¡Fuego, fuego! Gente que temperatura alta. Bueno, ni miré. Ni chequeé. Ya uno tiene esa costumbre. Pero está alta la temperatura y no creo que venga la prieta porque está despejado aquí en Mayagüez. Cielo azul. No se ve mucha bruma, por lo menos aquí en el canto mío la bruma está suave. No hay mucha bruma. Se ve hasta el cielo azulito. Pero seco. Seco. Es más, los remanentes de Dolly. Esa agua, esa agüita que estábamos esperando, cayó agua, gente, cayó, no, pero no era lo que esperábamos. Es más, hay muchos municipios que ni llovió. Hay muchos municipios que ni agua cayó, pero lo que se esperaba para Carraíz y La Plata no fue mucho. No fue mucho la lluvia que se esperaba, pues, y ya ustedes saben, siguiendo con papá Dios que nos siga dando esa agüita porque la necesitamos. Y nosotros pedirle a papá Dios todos para que venga esa agua, pero no fue lo suficiente. No fue lo suficiente a lo que se esperaba de los remanentes, si ustedes le dicen así, de Dolly, en este caso. Y si se fijan, ya pasamos el primer mes, hoy se va agosto, ya mañana empezamos el mes 9 con septiembre. Cosa increíble, yo no puedo creer. Es que yo les digo, gente, este año ha sido una cosa increíble, como esto va. Ya las navidades están ahí, gente, ya, olvídense, ya he visto anuncios, bueno, de que anuncios de televisión hay dos o tres por ahí que están corriendo ya. Y si usted se tira para las tiendas, va a ver que ya hay Navidad, brincaron a Halloween y ya hay de Navidad por ahí. Bueno, pase por el frente del mall. Yo no tengo que decirle más nada. Saluda a Jaime Hormigueros. Pase por el frente del mall y yo no tengo que decirle más nada. Y mire para que usted vea lo que usted va a ver allí. Mire, al mismo frente del mall, en la número 2. Allí, usted mire bien. No le voy a decir más nada. Mire bien. No le voy a... Así está la cosa, brincaron a Halloween. Increíble. Pero a lo que iba, ya pasamos el primer mes, aunque el mes pico para nosotros es septiembre. Septiembre ha sido el mes malísimo que nos han cogido estos aparatos, por decirlo así, yo les digo así, estos huracanes, por no mencionar mucho esa palabra. Pero, y no es que septiembre sea malo, porque la temporada se acaba en noviembre. Pero aquí en el trópico, aquí yo siempre he aprendido, en Puerto Rico, es agosto y septiembre, que son los meses malos de estos aparatos. Pues ya pasamos uno, mañana empieza septiembre, que no es cáscara de batata. Pero el trópico se ve tranquilo, yo estuve chequeando a los muchachos. Hoy Carlos Omar estaba hablando de ese en Guapa, que lo chequeé por la mañana. Y el trópico se ve paso lento, como decía, la paso lento, lo que se está formando allá en el África. Ustedes saben que estos aparatos se forman allá, vienen del África para acá. Y gracias a papá Dios, pues la cosa está tranquila. Que siga el polvo, que siga la bruma. Que siga la bruma, que siga el polvo del Sahara. Porque qué otra, y positivo, gente, positivo. Y vamos a pedirle a papá Dios por el agua. El agua es lo que me preocupa a mí. Lo que está sucediendo allá. Es más, gente, vamos a arrancar. Con esto del agua, a mí me preocupa esto de todo lo que hace Miguel Romero y a lo que ha llegado y el Tirijala y qué cosa, ¿verdad? Y estamos hablando de la capital, San Juan, Puerto Rico, que no

0: hay agua. Qué cosa increíble. Qué cosa increíble. Vamos a ver, gente, vamos a ver. A mí no me gusta. A mí en casa, mi abuelo, que en paz descanse, me decía, con las habichuelas de nadie uno no juega. Y yo decía, ¿qué será lo que me...? Yo le decía a mi abuelo, papi, ¿qué será lo que me está diciendo este que mucho fastidia con eso? Y mira, nene, con las habichuelas de nadie uno no juega. Y yo decía, viene esto otra vez con lo mismo. Y desde nene yo, escuchando esa frase, hasta que, gente, después de viejo, yo aprendí qué era lo que significaba eso de que con las habichuelas de nadie uno no juega. Y a eso es lo que quiero aclarar. Por eso tiro la salvedad del pensamiento ese de que con las habichuelas de nadie uno no juega. Y me acuerdo a mi abuelo, que en paz descanse, que me crió con eso. Me regañaba y me lo decía. Y aprendí. Pues, gente, cuánto... Yo estaba escuchando a una señora hoy y me dio una pena con esto del agua. Esa gente llevan un año ya, casi más de un año con este tirijalo, yo. ¿Ustedes saben lo que es eso? Más de un año. Vamos a cuadrarlo a un año, como dijo ella. Y ella sacando evidencia y todo, ya lo tiene todo escrito, documentado en una libreta, como si fuera un diario, como si fuera un diario. Ustedes saben que muchas de las muchachas tienen su diario y le escriben todo ahí. Pues esta señora tiene su diario del agua. Oigan esto, el calvario del agua. Tiene el diario. Y yo la miraba y ella hablando con el reportero, y lleva más de un año con esto. Lo redondeó a un año, a lo que voy. Y yo no juego con la habichuela de nadie. Este señor Luis González, que todos sabemos que es el mandamás en la Triple A, lo deben sacar de su posición. Por no decir que lo voten. O lo pondrías en otro lado. Para no votarlo, lo moverías de posición y pondrías a otra persona o lo sacarías. Vamos a hacer una encuesta, que quiero ver qué piensan. Nosotros, gente, vamos a ponernos en los pantalones de los del área metro. Vamos a ponernos como si estuviésemos allá, estuviésemos pasando por esto. Dios nos cuide. A este señor, ¿hay que sacarlo o removerlo de su puesto? ¿Qué usted haría? 834-4696-834. Estamos hablando de Luis González. El más que vea en la Triple A, ahora mismo. ¿Qué usted haría? Legal. Vamos a ponerlo en los pantalones del área metro. Nosotros acá, con mucho respeto. ¿Lo removería de posición o lo sacaría para siempre? Esa es la pregunta. Vamos a hacer un sondeito a pájaro bola para ver lo que dice el pueblo. Hello.
1: Frankie.
0: ¿Todo bien, Tati?
1: Oye, mencionaste el mes de septiembre y yo me pongo contento porque ese es el mes favorito mío. Asunto de que todo baja.
0: Ah, bueno, me
1: todo baja y va a venir la lluvia y va a venir mucha lluvia.
0: Amén. Dios, amén. Y me gusta empezar así con ese
1: posible. Sí, no. Yo estoy bien contenta, ¿verdad? Y siempre,
0: no, muy bien.
1: Siempre, desde que mundo es mundo, siempre me ha gustado porque a ver que cae septiembre, todo empieza a bajar, la calor, Dios, la lluvia y todo.
0: Vamos para adelante con ese pensamiento de Tati.
1: Sí, ¿verdad? En el nombre de eso, así va a ser.
0: Amén, amén.
1: A ver el agua, que ni botando la sacaba.
0: Vamos a eso, sacando a eso, a este señor, a Luis González, el de la Triple A, ¿tú lo sacarías?
1: Tú dijiste ahorita que ese es el más que mía, ¿tú dijiste?
0: No, yo le digo así.
1: Ese no vea ni en su casa, más. Ese debería de sacarlo de ya de circulación.
0: Tú dices que sí, que hay que sacarlo de
1: posición. Claro, Juanqui.
0: Okay.
1: Ese señor hay que sacarlo. Yo no sé qué tiene la gobernadora o qué está ocultando tanta cosa con él. Ese señor, no sé eso.
0: Venga. ¿Sabes
1: quién debían de poner? La pesquera.
0: ¿Tú lo votarías a él? ¿No lo pondrías en
1: sí,
0: otro?
1: Sí, y no estoy jugando con la bichuela de nadie, pero si no sirve, va.
0: Ok, gente,
1: y lo tiene. Una persona que sepa que por qué no ponen el ingeniero pesquera.
0: Sí, sí.
1: Licenciado.
0: Oigan eso, gente, oigan eso. Oigan, gracias, Tati.
1: Gracias, mi amor.
0: Oigan eso. Y Tati no se escondió para dar su opinión. Lo dijo a calzón quitado. Hello. Esa soy Yemal, voy con otra. Que me llame otra vez la persona en eso, Yemal. 834-4696-834. Gente, estamos haciendo un sondeo. 834-4696. ¿Cuál es el sondeo? A Luis González, el de la AAA. Ahora mismo, ¿tú lo sacarías o lo pondrías en otra posición? Hello.

0: Buenas tardes, Juanca.
1: ¿Quién me habla?
0: Moisés, de Moca.
1: De Moca, ven acá para Moca. ¿Clareado o va a llover?
0: Muchachos, ya que para acá llovió, o sea, jamás. Nah. Bueno,

0: una realidad.
1: Sí,
0: es una realidad.
1: Pero acá, y va. Gracias a papá Dios, el Oaxaca está bastante lleno.
0: Bueno, tenemos fe en que se llene allá también, porque si allá no se llena, ya tú sabes, va a pasar eso que tocaba usted decirnos al principio.
1: Sí, lamentablemente. Los camiones están subiendo para allá, acá sí. Están llevándose el agua para allá, pero mucha gente no tiene conocimiento de eso.
0: No, ni no van a tener, porque mucha, tú me perdones, gente que no le importa, perdona sí. Que te lo diga. La gente.
1: Eso ahí, frente al supermercado Econo en San Sebastián, ahí es sí. Que llenan los camiones y se los llevan por ahí
0: bueno.
1: Para arriba.
0: Gente, Dios nos favorezca que sigamos bendecidos, pero eso se puede acabar, tú lo sabes.
1: Claro, claro que sí.
0: Y si no llueve, peor.
1: Eso es así.
0: Vamos para hablarle a la triple A. ¿Qué tú harías con el legal?
1: Tú, mira, Juanca,
0: si tú tuvieses la potestad de decidir con él, ¿qué tú harías?
1: Aquí es falta de conocimiento.
0: No. Eso no es esa no es la pregunta. ¿Tú lo sacarías? ¿O lo dejaría ahí? Eso es lo que estoy preguntando.
1: Yo lo dejaría ahí.
0: ¿Tú lo dejarías?
1: Acuérdate.
0: Ajá, muy bien.
1: Mucha gente se ha retirado. Mucha gente que entra no tiene el mismo conocimiento que tienen los viejos, Okay. Atrasadamente, ¿ves?
0: Perfecto.
1: Conocimiento. Ya hoy en día se cogen en los empleos, no se educa.
0: Perfecto.
1: ¿Me entiendes?
0: O sea, que tú lo dejarías y le jalaría las orejas en este caso.
1: Hay que jalarle las orejas, pero muy hay bien. Que educar, porque acuérdate, siguen cogiendo personas sin conocimiento. En los trabajos eso es lo mismo que está pasando.
0: Y no lo sacarías por nada de su silla.
1: No, aquí hay que seguir educando a la gente nueva que sigue entrando a hacer trabajos laborales, sea privado o de gobierno.
0: Y a él, vean, que jalarle bien las orejas. Entonces.
1: Pues claro, el conocimiento y tener comunicación con los liderazgos de cada situación es lo más primordial para que las cosas corran bien. Pero
0: perfecto.
1: Ahí el problema que hay es una politiquería que hay arriba, desde Tomás Rivera Chávez y la gobernadora, las dos cosas.
0: Respetamos tu opinión. Gracias, ahí está, papá.
1: Sí.
0: Muy buena, me voy con él. Me voy con él también, me voy con él, gente. Voy con esta, Hello,
2: Juan Carlos Valentín, conocido mundialmente como la Prieta en todo Puerto Rico.
0: ¿Y usted,
2: ¿cuál es el tema que hay, Juan Carlos?
0: Y usted bebe el pescador. Mira, ¿tú sabes quién es? Luis González, que es el más que mea.
2: Válgame, ese dejado todo, ese no cooperado.
0: Ok, sigue vamos.
2: Dejando a la gente en todo San Juan sin agua.
0: Mira, bien. Yo
2: es
0: te oye, te voy a preguntar a ver qué tú harías con él. Si tú tuvieses la potestad de sacarlo de donde está o moverlo de posición, ¿qué tú harías?
2: Lo hubiera movido.
0: Lo mueve. No lo votarías.
2: No lo movería de puesto porque ¿cómo va a dejar tantas personas en edificios sin agua potable?
0: Ok. O sea que tú no lo votarías, tú lo moverías de posición.
2: Yo lo movería de puesto. Y
0: okay.
2: Pues ser verdaderamente una persona en que trabajara bien para esas situaciones, para el pueblo.
0: Perfecto, pero a él no lo sacarías.
2: No lo sacaría, solamente bajarlo de puesto.
0: Ahí está gente, están oyendo, y ese fue Bebo el Pescador, Bebo el Salvador del Pueblo, le decimos también. Hello.
3: Hola
0: de Mayagüez. ¿Qué tú harías con él? Vamos a ver.
3: Yo lo votaría de ahí para siempre.
0: Sí. No hay break, tú para afuera.
3: Yo pondría a pescar ahí.
0: Ok. Y a él
3: lo sacaría para siempre.
0: Lo sacaría. Eso, no lo
3: para mí no sirve.
0: Ok. No lo moverías de posición.
3: No, yo lo sacaría para siempre de ahí.
0: Oigan eso, gente. Oigan eso. ¿Y pondría a quién?
3: A pescar.
0: Ahí está, gente. Están oyendo. Ole de Mayagüez. Vamos con esta. Hello.
4: Hello, buenas tardes, Juanca.
0: Te conozco también.
4: Sí.
0: ¿Cómo está la vida? ¿Llovió para allá?
4: Llovió para mañana.
0: Ay, padre, ven. Vamos a ver, Torres, si tú tuvieras la potestad con este señor, ¿qué tú harías con él?
4: Ok, el caballero tiene las manos atadas, ¿verdad?
0: Sí, sí.
4: El caballero
0: sí,
4: tiene las manos atadas.
0: Lo sabemos, lo sabemos.
4: La lluvia no llega. Y si los equipos se rompen y no llega rápido, pues tiene que... Él tiene las manos atadas. Si él tuviera más nivel en gastar para comprar las cosas, yo creo que no hubiera tanto problema con el agua.
0: Entendemos. Oigan esto, para que usted llame y opine.

0: Entonces, ¿qué tú harías, este Cabo Rojo, en este caso, Torres?
1: No, lo dejo ahí porque si okay. él sabe lo que está haciendo, pero si no llueve, ¿dónde va a sacar el agua?
0: Sí, que él no tiene la culpa en esa parte. En esa parte es Dios, es la naturaleza.
1: Exacto. Si la lluvia no cae, ¿qué tú vas a hacer?
0: Y él cogió esto, o lo cogieron a él en un mal momento, como que le vino la macacoa con la autoridad, ¿verdad?
1: Le vino la mala, como dice.
0: Sí, exacto. Entonces tú le jalarías las orejas, pero no lo sacarías de la silla.
1: No, tiene que darle más de esto, como...
0: Yo te entiendo, yo te entiendo lo que tú dices, más libertad de hacer las cosas como él quisiera y sin mucho protocolo de ir allá, pedir la autorización allá y pedir la autorización. Yo te entiendo lo que tú dices. Eso se llama libertad de trabajo.
1: Eso es así.
0: Gracias, Torres.
1: Que pase buena tarde.
0: Gente, están oyendo lo que dice el pueblo. Usted nos va a opinar. Hello. Sí, ¿desde dónde?
2: Grande, Wilda.
0: A Wilda te cogió la conquerita otra vez, chica. Pero voy a ti, eso se te va a quitar, esa conquera.
2: Sí, sí, se me va, tranquila, no te preocupes.
0: ¿Para que no?
2: Es un día bien, mi sí. vida.
0: Para que no hable mucho, ¿qué tú harías con él?
2: Lo votaría, porque el recibo de uno viene todos los meses, el mismo castigado, más cantidad. Y él no ayuda al pueblo en nada, ni al país.
0: Tú lo sacarías sin
2: lo
0: perdón.
2: Lo votaría, no le daría trabajo, pondría otra persona más responsable.
0: Y a él lo sacaría.
2: Sí, no sirve.
0: ¿Para afuera no lo moverías de puesto?
2: No, ¿para qué? ¿Para que dañe su puesto?
0: O sea, lo va para afuera y se acabó.
2: Exactamente.
0: Que te mejore, más. Que te mejore, Wilda. A veces que se fue, ya está un poquito afónica. ¡Hello! Soy Emal, que llamo otra vez a la persona. 834-4696, voy con esta. ¡Hello! ¡Hello!
3: Hello, buenas tardes.
0: Sí, ¿de dónde, mi amor?
3: De Camuy.
0: Camuy, ¿cómo está el tiempo para allá?
3: Llovió un montón.
0: No, geraje. ¿Más de una hora?
3: Trueno, relámpagos, válgame, como hora y media, hora y 40 minutos.
0: Están bendecidos ustedes, ¿oíste?
3: Amén, yo sé que sí.
0: Mira, más ven acá. ¿Qué tú harías con este señor si tú tuviese la potestad?
3: Bueno, yo lo cambiaría de posición.
0: ¿No lo votarías?
3: No lo votaría.
0: Ok, lo cambiaría después.
3: Yo sé que a veces, exacto, lo cambiaría porque a veces nos atan las manos, como dijo el caballero anterior, que no tenemos libertad de poder hacer.
0: Te entiendo. Te entiendo, perfecto.
3: Pero si el alcalde de San Juan... dice él que las personas con la experiencia, pues vamos a buscar a esas personas con la experiencia.
0: Perfecto. Y las pondrías, pero a él lo dejaría en otro lado.
3: Lo dejaría en otra posición. Sí.
0: Perfecto. Y si fuera Miguel Romero, como él dice, buscaría a esas personas que él dice.
3: Exacto. Él dice que tiene personas que descubrieron hasta unos salideros que ellos no los habían descubierto, acueductos.
0: Te entiendo.
3: Dime tú.
0: Te entiendo.
3: Hay otras personas con experiencia que se le puede dar la oportunidad.
0: Okay. Y a Luis González lo mueve para otro lado.
3: Para otro sitio.
0: Oigan eso, gente, perfecto, más. Gracias, linda.
3: Okay.
0: La entendí muy bien y bien, bien inteligente su movida. Hello. Buenas tardes.
4: Sí, para participar del encuentro.
0: Sí, está en el aire. ¿De dónde me llamas?
4: Buen día.
0: Buenas tardes. ¿De dónde me llamas?
4: De acá del área azul. Es que no puedo decir mi nombre porque yo trabajo en acueducto y del área azul.
0: Del área azul. ¿Qué tú harías con él, con Luis, si tuviese la potestad? Vamos a ver.
4: Bueno, como tú dijiste, Juanchi, con la visión de nadie se juega, papá. Yo honestamente lo removería de puesto y le buscaría otro lugar donde él pudiera ejercer con sus conocimientos que no aplica en este caso para autoridad. Es okay. Lo primero que te voy a decir.
0: Perfecto. ¿Y lo otro?
4: Okay. Lo segundo. En la autoridad, con esto por años, te estoy hablando por experiencia previa, hay una cosa que se llama mantenimiento preventivo y mantenimiento correctivo.
0: ¿Sé lo que
4: eso se ha de... Discúlpame.
0: Sé lo que es, lo he escuchado, sé lo que es.
4: Sí, sí, okay. Eso se ha dejado de hacer por muchos años.
0: Corrígeme. Mira,

0: corrígeme que te interrumpa, porque ese detalle que tú acabas de decir es bien importante, sí, para sí, que la audiencia, a mí me dicen, y tú me corriges, que tú estás dentro de la olla o estaba, a mí me dicen que el último gobernador que hizo un dragado ahí en Carraízo fue Pedro Rosselló.
1: Eso es correcto.
0: Ahí está, pues ese es el punto aclarado. Adelante.
1: Okay, a eso digo, fuera de lo que está pasando, que no tenemos control de la naturaleza, si llueve o no llueve, eso no hay que echarle culpa a nadie. Exacto. Ahora sí, tú mencionaste un punto bien importante. Ese tipo de dragado se supone que por recursos naturales y por unas leyes establecidas por el departamento, eso viene de Estados Unidos, en una cantidad de años, llueva o no llueve, tú vienes o relampague con unos fondos que vienen...
0: ¿Qué es para eso?
1: Okay. Ok, vuelvo y te repito, por cambio de administraciones, porque hay mucho trabajo, porque llovió, porque yo no voy a mojarme, eso se dejó de hacer, ok, y ahora que estamos viviendo el resultado
0: explotó.
1: De todo, estoy hablando de diferentes administraciones,
0: sí, sí.
1: Estoy hablando de 10, 20, 30 años atrás, papá.
0: Bueno, y explotó la bomba, como
1: tú
0: dices.
1: Y explotó la bomba.
0: Y le cogió a este señor. Y
1: no es otra cosa, te digo honestamente, hermano.
0: Gracias por tu opinión y gracias por escucharme.
1: Excelente programa.
0: Gracias, papá. Muy inteligente lo que él dice. Y si nos ponemos en los pantalones de él, es la realidad. Hello. Cuadro
2: la... cayó la llamada, pero llegué.
0: Vamos para allá. ¿Cómo tú estás, papá?
2: Gracias a Dios. Ayer cayó un poquito de agua. Este medio malito de la espalda que me da, me estoy dando una terapia. Y el fisioterapia este, pues me lastimó la espalda, que me la hizo más malo y me tiene metiendo con los dolores y bebiéndome la pastilla, que no la voy a mencionar porque no le voy a dar promoción, porque ella no paga la promoción aquí en FM 96.
0: Vamos para adelante.
2: Entonces también una batata que tengo que me duele.
0: Vamos para adelante.
2: Luchando con Juan Carlos y luchando con el enemigo, pero el enemigo no me va a dejar caer, porque Dios es lo que diga Dios.
0: Vamos para adelante con papá.
2: Mira,
0: Dios,
2: Juan Carlito,
0: ¿qué tú harías con él? ¿Qué tú harías con este señor?
2: Yo voy a hablar para que sepa la gente, no trabajo con acueducto. Pero sabe una cosa, lo que pasa es que, Juan Carlito, hay tantos faranduleros, que es lo que está pasando, los faranduleros y el pueblo, que es el que está sufriendo. Le pregunto, sacamos a Don Luis, traemos a otro, ¿qué solución? Don Luis no es Dios, primero no es Dios, esta es prevención. Primero, no estoy hablando de política, que sepa la gente, pero los alcaldes están en su pueblo, ¿para qué? La prevención. ¿Sabe? ¿Usted sabe lo que es la prevención? Usted va a coger y se va. Usted lo que va a hacer es, va días antes de que empiece la sequía, usted lo que va a hacer es, ¿cómo le digo? Que los embalses estén llenos. Usted no puede esperar de que entonces empiece la sequía, pero usted debería venir con esto. Pero vuelvo y repito, a Don Luis lo sacamos, traemos otro. ¿Qué va a hacer el otro? Que Dios, él va a traer nubes a San Juan, él va a traer nubes, ¿a qué pueblo va a traer nubes? Y ahora mismo, el don alcalde de San Juan, si el alcalde de San Juan tiene la solución, ¿por qué no le da la solución a él? La solución del alcalde de San Juan, la politiquería, y eso es lo que pasa. Él viene y monta los troces, le lleva por la gente y la politiquería. Que lo sepa los alcaldes, que cuando hay sequía, la prevención es de ustedes. Esto no es acueducto, aquí no estamos hablando de agua. Aquí no estamos hablando del director de acueducto. Con sacarlo, que llevarlo, aquí no habrá pesquera tampoco va a hacer nada. Cualquiera que traigamos nosotros a director de acueducto alcantarillado, igual que si lo mismo que pasa con lo de la energía eléctrica, traemos quien traemos, esto no va a cambiar, no solución, pero lo que está pasando en el acueducto, esto hace tiempo que está pasando. Sepan ustedes que demos gracias a Dios que el área azul, el área oeste, el área norte, están con el preciado líquido. Cuando nos veamos así, con la farandulería que tenemos, porque les cambio lo que le digan la verdad. Usted le dice cualquier cosa y rapidito se molesta y se chimba. Y los muchachos de acueducto, los que están sufriendo son los muchachos que están en la calle. Porque la gerencia, mira, eso no le interesa. ¿Sabe una cosa? El mismo gobierno, eso no le interesa. Pero ¿sabe una cosa? Vuelvo y repito, sacando a Don Luis, ¿qué vamos a hacer? ¿Qué vamos a traer nubes? Díganme ustedes, ¿dónde vamos a traer nubes si Don Luis se va de acueducto, mi santo?
0: Buena tu opinión. Gracias, ahí está Adrián.
2: Ok, Juan Carlito.
0: Buena.

Buena su opinión. Vamos a la música, que es lo que nos entretiene el alma. Y papá Dios, pon tu mano y dame sabiduría a toda esta gente por un Puerto Rico mejor. Va para el merengazo.

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3: Son las 3:58. Gente, clareadito, estaba por lo menos aquí en la calle de Diego, donde estamos en Mayagüez. 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
3: Son las 4:19 de la tarde. Oye, está clarito para aquí, para Mayagüez. Clarito, clarito. 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
2: Hola, 4:33. Está clarito el canto mío. Gente, me llamó la atención lo que va a hacer el actual secretario del DACO, que quiere correr para la contienda de Cataño, para la alcaldía de Cataño. Yo sé que no nos corresponde a nosotros, nosotros estamos por acá abajo, pero vamos a hacer un sondeíto nosotros, como si usted perteneciera a Cataño. Vamos a ver cómo está la gente respecto a este muchacho. ¿Usted lo dejaría ahí en DACO o votaría por él para la alcaldía de Cataño? Hay unos cuantos más. Está la ex viuda de Julio. Ustedes lo saben. Hay unas cuantas personas para esa silla de la alcaldía de Cataño. Pero en este caso me llamó la atención este muchacho, el de DACO, el secretario de DACO ahora mismo, que quiere correr para dicha contienda. Vamos a hacer un sondeo nosotros, como si nosotros perteneciéramos a Cataño. Vamos a ver, ¿qué haría usted? Vamos a abrir el cuadro, 834-4696, 834-4696. ¿Qué haría usted? Vamos a olvidar los colores y la cuestión, y vamos a dejarnos.

0: llevar de este muchacho, lo que usted sabe de él hasta el momento que ha hecho en Daco, y ahora él quiere dar el brinco, como decimos, para la silla de la alcaldía de Cataño, que creo que radicó ya hoy. Vamos para la calle, vamos a ver qué piensa usted, vamos a hacer un sondeo nosotros acá para ver cómo están los pensamientos de ustedes respecto a este muchacho. Vamos a imaginarnos que eso nos corresponde a nosotros acá, que es de nuestra área, y vamos a imaginarnos que usted es de Cataño, en este caso, porque los que pueden votar son los residentes de Cataño. Todo, se sabe que es así. Pues vamos a hacer nosotros un quiz, vamos a hacer un quiz de esto mismo, como en la escuela. A ver a quién usted le daría la oportunidad. ¿Qué usted haría? Vamos a hablar claro. ¿Lo dejaría en Daco o votaría por él para la alcaldía de Cataño? Eso es lo que yo estoy preguntando. ¿Qué tú harías? Tú me llamas y me dices, no, mira, Juanca, déjalo en la alcaldía. Yo lo dejaría ahí para que corriera. O si no, pues mira, no, déjalo en Daco, déjalo donde está. No me lo mueva de ahí. Vamos a hacer un sondeo, a ver, que yo quiero ver cómo están las cabezas de ustedes, los pensamientos. Hello.
1: Aquí.
0: ¿Tatito bien?
1: Aquí estoy.
0: Eso vale, tú eres de la casa, tú no tienes ni que pedir permiso.
1: Sí, no, es que tú aclarar algo, Juanqui. Estamos en tema y nosotros, tú tienes tu tema y nosotros participamos. Pero los temas que tenemos nosotros es con Bete. Nadie debe de decir, no lo vote, deja de votarlo, porque ese es un tema de nosotros. Entonces viene Adrián, se monta como para
0: hacer... Vamos al tema, Tati, vamos al tema, no quiero seguir la línea. No, fíjate de eso, te voy a colgar porque yo no quiero eso. Vamos al tema, se acabó. Vamos a lo que venimos, ya eso pasó. Hello. Buenas tardes.
2: Sí, buenas tardes.
0: Sí, ¿desde dónde?
2: De Kissimmee.
0: De Kissimmee, ¿quién me habla?
2: El señor Ríos.
0: Oye, Ríos, saludos, que tú siempre me estás llamando desde allá, Ríos. Te pregunto, ¿cómo está la temperatura hoy en Kissimmee?
2: Está bueno porque cayó un buen aguacerito como de sí. 2 horas fácil.
0: Ah, pues eso refresca bastante, ¿verdad?
2: Sí, no, bajó un poquito.
0: Esto está mal, los ríos con el agua. No quiere llover para los embalses.
2: Vale.
0: No quiere llover. Vamos, vamos a lo que vinimos, Río. Vamos a ver, si tú vivieses en Cataño, ¿a quién, qué tú le dirías a este muchacho? ¿Que se quedara en Daco o votarías con él para la alcaldía?
2: Yo le daría el break que cogiera para alcalde.
0: Perfecto. Oigan esto.
2: Una cara nueva, y eso hace falta en todos los partidos, no solamente en ese.
0: Perfecto. O sea que tú lo apoyarías y lo quisieras en la alcaldía de Cataño. Muy bien.
2: Seguro, que meta mano, seguro. Hace falta sangre nueva.
0: Muy bien, muy bien. Oigan esto, gente. Y el río está en Kissimmee, pero es de aquí, de la mata de nosotros. Lo que pasa es que está por allá. Gracias, Ríos.
2: Ríos. Gracias.
0: Gracias, que me llaman desde Kissimmee. Vamos con otra, 834-4696, 834-4696, a ver qué ustedes costaría con este muchacho. Hello. Se cayó esa. Vamos con otra, 834-4696, 834-4696. ¿Qué usted haría? De verdad, ¿le daría el voto? ¿Le diría, dale para la alcaldía que yo voy a votar por ti? ¿O lo dejaría donde está? En la silla de Daco. Eso es lo que estamos preguntándote. Hello.
2: Hello, de Isabela.
0: De Isabela, ¿todo bien, Isabela?
2: Todo bien.
0: ¿Qué tú le dirías?
2: Lo apoyaría también, en verdad, pues es buen candidato para eso.
0: ¿Para la alcaldía de Cataño?
2: Seguro que sí.
0: Oigan eso, gente, oigan eso. Gracias, Isabela.
2: Bien.
0: Gracias, papá. Las dos personas que han llamado le han dado el visto bueno para que se vaya para alcaldía. Eso quiero que tú me digas. ¿Lo mandarías para allá o lo dejarías en Daco? Hello.
3: Opuletele, colgate.
0: Va allá el volumen para que se oiga bien. Hello. Se cayó la llamada. Yo no entendí lo que él diga. Él dijo algo de populete. Hello.
4: No, buenas tardes.
0: ¿De dónde?
4: De Yauco, Anónimo.
0: De Yauco, Anónimo. Yauco, ¿qué tú harías con él?
4: Mira, ese corillo azul completo, completito, son politiqueros. Ninguno está para estar en esos puestos.

0: actualmente.
1: O sea, pero, no, no, ok, vamos al grano. ¿Qué tú harías con él? Oye, bien, sin tirar la línea que me tiraste. ¿Qué okay. tú, que te voy a hacer la pregunta como de...

0: medio.
1: Perfecto. Y le diría que no hiciera esa movida como él la va a hacer.
0: Exacto.
1: Y,
0: no.
1: Y pondría a la ex viuda en la silla.
0: Ajá, a la mujer de a la viuda. La
1: ex viuda, la ex viuda. Muy ajá. Bien. Gracias, papá.
0: Bien, igual, buen programa.
1: Gracias, papito. Vamos con otra, 834-4696. Hello, se cayó. Vamos con otra, 834-4696. Vamos con esta, hello.
2: Hello, buenas tardes.
1: ¿Desde dónde?
2: Martiniano, le habla.
1: Oye, no te conocí, muchacho, con esa seriedad, coger chavos prestados y no te cobran.
2: ¿Qué te
1: estoy hablando
2: por el carro?
1: Mira, ven acá, ¿qué tú harías? ¿Lo dejarías en Daco o lo apoyarías para la alcaldía de Cataño?
2: Yo dejaría a la viuda.
1: Ah, y el de Daco, es que la pregunta es para el de Daco, y el de Daco, ¿qué harías con él?
2: Pues lo dejaría en Daco.
1: Ok, perfecto, muy bien, muy bien. 834-4696, hello.
3: Hello, buenas tardes.
1: Sí, ¿desde dónde, mi amor?
3: Desde Mayagüez, Buenaventura.
1: Gracias, te conozco.
3: Sí,
1: papi,
3: sí.
1: Mira, más, ¿qué tú harías con el de Daco?
3: Yo lo dejaría en Daco y instalaría a la esposa para que termine lo que el que estaba trabajando termine su trabajo.
1: Sí, su esposo, en este caso, su marido.
3: Exacto.
1: Muy bien, o sea, que tú al de Daco lo dejaría donde está.
3: Exacto,
1: y pondría...
3: que termine lo que estaba haciendo y después pues que se tire.
1: Okay, que termine su gesta por lo menos.
3: Sí,
1: y después
3: trabajo,
1: que se tire.
3: Exacto.
1: Y después más tarde que se tire.
3: Claro.
1: ¿Y si se tira más tarde, qué tú harías?
3: Pues, si lo ha terminado bien, pues le doy el voto para que eche para adelante.
1: Para que se vaya para la alcaldía.
3: Exacto.
1: Muy bueno, muy buen punto, gente. Gracias, ma.
3: Ok, pa.
1: Muy buen punto y lo entendí, claro. Vamos con esta, hello. Hello. Buenas tardes, gente. Si usted se pilla, yo me voy con otra rapidito. 834-4696, 834-4696, ¿qué tú harías con el de Daco? Estamos haciendo un sondeo a pájaro volado para que usted me diga su opinión. ¿Qué usted haría con el secretario de Daco? ¿Lo dejaría donde está? ¿O lo apoyaría para que fuera para la alcaldía de Cataño? ¿Qué es lo que va a hacer él? Hello.
4: Juan Carlos, buenas tardes para ti. Todo lo que está en sintonía, en su fibra de boca.
1: ¿Todo bien?
4: Gracias a Dios.
1: Perfecto, ¿no llovió para allá hoy?
4: Acá cayó el palo del aguacero.
1: ¿Sí, ya llovió?
4: Bastante, yo estaba en el pueblo llovió más.
1: Muchacho, usted está querido, ustedes están
4: bendecidos. Oye, cayó un casaguacero, pero fuerte, fuerte, de verdad.
1: ¿Tuviste que buscar una sombrilla para mojarte?
4: No, ya yo estaba en el pueblo.
1: Ah, pues muy bien. Mira, ven acá, ¿qué tú harías con el de Daco?
4: ¿Hello?
1: ¿Qué tú harías con el de Daco? ¿Lo sacarías de ahí o lo pondrías a la silla de la alcaldía como él quiere?
4: Es mejor que se quede en Daco porque va a perder la sobra y la cabra.
1: Oigan esto, gente. O sea que tú le dirías, quédate donde estés y no te muevas.
4: Seguro que se quede ahí porque te va a tirar la viuda y el pueblo la va a respaldar 100%.
1: ¿Tú respaldarías a la viuda?
4: Bueno, claro que sí.
1: ¿Y a él lo dejaría en Daco?
4: Él no es siempre un politiquero, ahora mismo en Daco casi no hace nada.
1: Ok. Oigan bien, gente.
4: Va a perder la soga en la cabra, que se quede tranquilito.
1: Oigan esto. Gracias, Jesús.
4: Bien, que pase buen día.
1: Gracias, papá. Muy buena la observación de él. Se puede quedar sin nada si se duerme. Hello.
5: Hello, Juan Carlos de Boa.
1: Te conocemos, que venga con esa careta.
5: Oye, nos quedamos con la viuda.
1: ¿Y el de Daco, Carías?
5: Que se quede donde está, porque él sabe la silla que tiene.
1: Ok, que se quede ahí y tú apoyarías a la viuda.
5: A la viuda, que corriera.
1: Oigan esto. Están escuchando, ¿verdad?, lo que dice el pueblo. Si fuéramos de esa posición. Hello.
6: Buenas tardes, Juan Carlos.
1: Te conozco también, aunque venga disfrazado.
6: Eso es así.
1: Venga, llovió para San Antonio.
6: Mira, Juan Carlos, ha caído una tormenta. Ay, pero sí. buena, con rayos y centellas.
1: Mira para allá, mucho tiempo.
6: Sí, bastante. Entonces, ay, después me vine a coger para acá, para 459, para ir al centro comercial como siempre. Y nada estaba cayendo, pero para San Antonio cayó lindo.
1: O sea que donde tú vives se mojó el canto.
6: Sí, se mojó y bastante.
1: ¿Qué tú harías con el de Daco?
6: Que se quede en Daco, Juan Carlos, que sí. Ahí, y como ha hablado todo el mundo, y poner a la viuda.
1: Okay.

0: Eso es todo.
1: La gente ahí lo tienen. Gracias, Samuel.
0: Claro, bendiciones siempre.
1: Gracias, papá. Gente, están oyendo cómo va la cosa con la balanza. Están oyendo cómo va la cosa con la balanza. 834-4696. Vamos con esta. Hello.
2: Sí, Juan Carlos, dime. Es Jiménez de San Sebastián.
1: Jiménez, ven acá. ¿Tú sabes quién es el secretario de DACO?
2: Sí, eso es del grupito de la gobernadora.
1: Ok, bien. Ese muchacho quiere correr para la alcaldía de Cataño.
2: ¿Dónde? Eso es bien fácil, Juan Carlos.
1: ¿Qué tú harías con él? La pregunta.
2: Yo no soy político ni nada, pero hasta donde tengo entendido, según lo que han dicho, él no puede coger.
1: Sí, pero va a correr, ya radicó hoy.
2: Radicó hoy, entonces sí. Lo que dijeron, ¿por dónde? ¿Qué van a hacer con lo que han dicho? Que tenía que ser un mes antes.
1: Bueno, pero es que como nadie puede predecir que el alcalde se iba a morir.
2: Pues
1: ¿tú lo sabes?
2: Por eso mismo, ya tú verás, ya que ojalá que yo esté equivocado. Eso llega a los tribunales.
1: Ok, pero vamos a suponer lo que corra, olvídate. ¿Qué tú harías si tú tuvieses la potestad de orientarlo o de votar por él? ¿Qué tú harías?
2: No, fíjate, yo no haría ni votaría por él.
1: No, ¿qué tú le dices? ¿Que se quede donde está?
2: Que bueno, si lo eligieron para eso, que se quede ahí, sea 4 años, 8, y después si quiere engancharle en otro puesto, si está vivo, pues que le den la oportunidad.
1: ¿Y tú, se la darías?
2: ¿La oportunidad?
1: Sí.
2: Bueno, es una persona buena, pero tiene que ser después que termine y lo de DACO.
1: Lo de DACO, oigan bien.
2: No, ya tú verás que eso va a traer controversia.
1: Oigan bien, gracias, Jiménez.
2: Cuídate, papá.
1: Gracias. Oigan bien, están oyendo bien, ¿verdad? Vamos con esta. Hello.
3: Hello, buenas tardes.
1: Sí, ¿desde dónde?
3: Del pueblo que crece, Moca.
1: Ave María, y llovió para allá, me dijeron.
3: Dicen que llovió a cántaro, pero yo martillo allá en Mayagüez, llegué ahorita, pero me dijeron que llovió bastante.
1: Está bueno, están bendecidos. ¿Qué tú harías? Ven acá con el de DACO, ¿qué harías con él?
3: Bueno, primero, yo no milito ahí, con respeto a ellos, pero mi consejo sería este. Haz un buen trabajo en DACO, date a demostrar lo que tú eres, deja la pelea chiquita allá a ellos y después, a lo que tú veas, te tiran una primaria más luego en el camino. Porque si te tiras ahora, con ese revolú que hay entre unos pocos, se dividen y es capaz que él no gane, se queda sin soga y sin cabra. Ahora, Si trabajas bien, trabajito con DACO, le demuestra al pueblo que tú estás capacitado para ser un alcalde, pero si te tiras ahora, el pueblo dice, pero ven acá, soltó una para coger otra y no le mostra mucho, con este no podemos ir. Y se va a reparar y se puede escocotar el hombre.
1: Buena observación la tuya, muy inteligente, muy buena. Gracias, Moca.
3: Dale, sí, adelante, Moca, que se convirtió en nuestro alcalde.
1: Gracias, papá, muy buena la observación de él y bien inteligente. A la misma vez, es una baraja, ¿oyeron? Ahorita Jesús me dijo lo mismo, que se podía quedar sin la soga y sin la cabra. Esto es una navaja. Hay que tener mucho cuidado porque es el pueblo quien va a decidir, los residentes de Cataño, en este caso, quién es que va para la alcaldía. Y han mencionado a la viuda. Un par de llamadas han mencionado a la viuda. Vamos a coger un par de llamadas más hablando de esto. 834-4696, 834-4696, ¿qué tú harías con el de DACO? ¿Lo dejarías ahí donde está? ¿O tú lo apoyarías para donde quiere ir él, que está mirando la silla de Julio Elisa, que en paz descanse, que fue el alcalde de Cataño? ¿Qué tú harías? Vamos a ver si entra la... Gente, ya la balanza, usted la puede mirar para dónde más o menos está midiendo la cosa con las llamadas que entraron un sinnúmero de llamadas y un sinnúmero de opiniones. A ver si entra una más y yo cuadro una o dos llamadas y cuadramos la caja para ver lo que dice el pueblo. Hello.
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1: Se quedó

0: No, es verdad, ya se cayó, caramba.
1: Mira, ve acá, ¿llovió?
0: No, yo nunca conmigo, que cayó con un aguacerito de eso, de gota a gota.
1: O sea que no llovió nada.
0: Casi nada.
1: Aquí no ha llovido ni una gota, muchacho, por lo menos a ti te cayeron dos o tres.
0: Bueno.
1: Mira, ¿qué tú harías con el tedaco?
0: Hay veces que hay un refrán que dice, detrás de un hombre siempre hay que...
1: Una mujer.
0: Una mujer. Si él lo estaba haciendo bien, Cataño, dejamos la viuda.
1: Ah, eso tiene lógica, ¿viste? Eso que tú acabas de decir, mano.
0: Tiene porque una lógica. La viuda sabe el trabajo que le estaba haciendo, imagínate.
1: Tiene una lógica brutal, ¿oíste? Tú le diste... Ahora sí que tú me enamoraste. Ahora sí que me enamoro de ti.
0: Cacho.
1: Esa filosofía está buena, la que tú me acabas de decir.
0: Seguro. Y tú, imagínate, poner a otra persona a empezar de nuevo, hello. Y me pone la viuda. La viuda ya sabe la trayectoria del señor.
1: Era su esposo, era su esposo. Vean que ahí entonces al dedaco le decía, quédate ahí, mijo.
0: Quédate no ahí, mijo, no jorobes más.
1: No inventes. Sí.
0: No inventes que no va.
1: Es buena la psicología tuya, brutal. De verdad, bien analizada, se corre bien. Y después, vaya, y después como... Y de, ahí está. Gente, vamos a la música, van para el merengazo. Que sea lo que Dios quiera. Y que venga, y que el que venga o la que venga, si es la viuda, que venga a trabajar. Eso es lo que hay, que siga el legado de Julio Alisa, que en paz descanse, que Julio fue tremendo alcalde y tremendo servidor. ¡Van para el merengazo!

0: él es el único que te dice cómo está la pieza.
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2: Ya son las 5 y 2. 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Gente, vengo con una preguntita. Tú eres cafetero. Además de ser cafetero, eres arrocero. Y además de ser arrocero, te gusta el pan. Venimos hablando, vengo con una cosita, a ver qué tú me dices. De esas tres cosas, el pan, el café y el arroz. Vengo con eso, vengo rapidito.
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0: dice cómo está la prieta ahora.
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2: Oye, fui y me paré en lo que Willy González les cantaba esa salsita y está clareadito. Clareadito. Bueno, no sentí mucho el fogón, pero está clareado, por lo menos para aquí, para el casco de Mayagüez, bien clareadito. Gente, oiga, aquí hay cafeteros como el demonio. Y hay arroceros como el demonio y hay gente que le gusta el pan. De estas tres cosas, oigan, el pan, el café o el arroz. Las tres son buenísimas. A mí me gusta, a mí lo que no me gusta es el café. Yo no soy cafetero, pero yo soy arrocero. Y me gusta el pan. El café, no tomo café, ustedes lo saben. Si usted me pregunta a mí, para empezar, para que me llame, 834-4696, 834-4696, elimíname una de estas tres. El pan, el café o el arroz. Sácate una de tu vida. Elimínate una, ¿cuál sería? Vamos con eso, a ver lo que ustedes me dicen. Vamos con eso. Hello. Jorge de Mayagüez. Jorge, ¿comes pan?
3: No me gusta
2: el pan. No te gusta el pan, ok, eliminamos el pan. ¿Y café? ¿Eres café?

0: Arrocero.
1: No, no me gusta.
0: Tampoco. Oye, no tomo el café. ¿Y arrocero? ¿Eres arrocero?
1: Ajo sí como un poco.
0: Ok, pero no es una cosa salvaje.
1: No, no, regular.
0: O sea, que tú puedes vivir sin comerlo.
1: Bueno, sin comer no, pero...
0: No, óyeme, es el arroz, papá, es el arroz, me refiero al arroz.
1: Poco ajo.
0: Pero que si no lo hay, puedes vivir sin él.
1: Exacto.
0: Ok, óigame, café no tomas, ni comes pan.
1: No.
0: Bendecido. Arroz, no comes mucho, puedes vivir sin él.
1: Exacto.
0: Ah, pues esto no aplica para ti, esto no aplica, muy bien.
1: Okay.
0: Gracias, Ole, vamos con otra, 834-4696, hello. Hello.
2: Hola,
0: Juan Carlos. Sí, se oye bien lejos. ¿Quién me habla?
2: Pedro Bochado, hermano mío.
0: Oiga, es que se oye medio lejos, pero ¿tú me oyes bien?
2: Sí, te estoy oyendo bien. No
0: me,
2: sé
0: me alegro de irte. Quédate por ahí, olvídate que estamos al día. Pedro, venga, ¿comes pan?
2: Mira, ahora mismo llevo aquí el caso media librita.
0: O sea, que tú no puedes vivir sin el pan.
2: Bueno, no es que no pueda vivir, pero te voy a ser sincero. Ya la semana... que me pica, o vamos a suponer, puedo estar lunes, un martes, un miércoles, tal vez, ¿verdad? Sin comer pan, jueves, pues como que ya empieza,
0: te
2: y
0: pica.
2: Viernes, pues se tiene que ir el sandwichito a la buena o a la hermana.
0: Te pica la vena, a los tres días te pica la vena.
2: Sí, hermano, son muchachos.
0: ¿Y el café, venga, puedes vivir sin el café?
2: Negativo, porque, chacho, si yo no tomo café, aunque sea una vez al día, por la tarde o por la noche siento un pequeño dolor de cabeza, digo, pero ¿de dónde sale este dolor de cabeza? Claro. No tomé café.
0: Ok, ¿y el arroz? ¿Eres arrocero?
2: Papá, podré coger una... No, dieta, porque yo no cojo dieta, o sea, tú me conoces a mí, yo soy flaco, ¿verdad?
0: Okay.
2: Pero a veces por cuestiones, pues estoy un ejemplo que si con ensalada, cositas así, pero ya por lo menos un jueves, un viernes, me tengo que zumbar el ajo, porque si no me siento envierado.
0: O sea que obligado, tú tienes que comer el arroz un par de veces a la semana, y el pan también.
2: Sí, muchachos, si yo no me como por un buen sandwichito, estoy como si no hubiese comido nada. Y si no me sumo un buen ajo y habichuela, un ajo con pollo, lo que sea, muchachos, olvídate.
0: Me siento
2: feliz.
0: Y el café obligado, ni que se diga.
2: No, ahí es obligado, ahí es sí o sí.
0: Y de esas tres, ¿cuál eliminaría si pudiese eliminar una? ¿Del pan, el café o el arroz? ¿O ninguna eliminaría?
2: Contra cuánto me la estoy poniendo difícil.
0: ninguna.
2: Bueno, vea. Si fuera por cuestiones, bueno, qué sé yo, de salud,
0: okay.
2: Pues vamos a poner el pan.
0: Okay.
2: Vamos a poner el pan, porque pues, pero el ajo.
0: No.
2: Papi, en algún momento de la semana se tiene que ir en volanta.
0: Yo sí como tú, olvídate. Yo no tomo café, pero para las otras dos cosas soy como tú. Estamos iguales. Estamos iguales. Cuídate, Pedrito.
2: Cuídate, hermano mío.
0: Gente, estamos haciendo un experimento con ustedes. Están oyendo. Hello.
3: Buenas tardes.
0: Oiga, yo la conozco usted, la señora Pintos.
3: Yo la conozco usted muy bien.
0: Bendito, el viernes la oí que estaba hablando con Pantera y los muchachos, que usted se va de viaje ahora como en 12 semanas.
3: Oye, María, pero ¿cómo es posible que anuncien algo que yo no quiero anunciar?
0: No, yo la oí a usted que lo vio, fue a usted que yo la oí.
3: Sí, por eso le llamé también, para informarle que la semana que viene salgo para New York.
0: Dito, pero regresa para atrás, ¿verdad?
3: Si no permite, en 5 semanas, I come back.
0: Pues yo le deseo todo lo mejor en su viaje.
3: Muchas gracias. Muy apreciado sus deseos.
0: Qué bueno. Y venga acá, ahora vamos a entrevistarle, sí, a usted. ¿Y el pan? Sí. ¿Come pan?
3: Sí.
0: ¿Mucho?
3: No. Puedo pasar una semana sin comerlo, pero me gusta, pero... Pues tú sabes que el pan es una persona que es algo que pone a uno bien como lleno, inflamado, okay, el estómago.
0: O sea, usted lo come controlado, ¿verdad?
3: Sí.
0: Controlado, sí. Okay,
3: y
0: bien.
3: No me gustan todos, algunos.
0: Ok, y controlado, ¿verdad?
3: Sí.
0: Vamos,
3: sí,
0: a ver, café, toma café.
3: Sí, por la mañana, negro, una sola vez al día, negrito.
0: ¿Puedes vivir sin el café o no?
3: No.
0: O sea, que tienes que tomarlo obligado, aunque sea una taza, al día.
3: Sí, no es una de la mañana, siempre.
0: Por eso, pues sin esa taza tú no puedes vivir.
3: No.
0: O sea, que tienes que tomar eso obligado, esa taza, todos los días.

0: Aunque no tengo horario para tomarlo. Mi mueve a las 8, que a las 9, a las 10, no tengo horario para tomar el café.
1: Pero se lo tiene que tomar obligado.
0: Sí, sí, sí.
1: No puede vivir sin él.
0: Bueno, yo creo que no.
1: Ok, vamos. ¿Y el arroz?
0: También me gusta.
1: ¿Cuántas veces a la semana? ¿Mucho?
0: No, puede que sea como 3 veces a la semana.
1: ¿Puedes vivir sin...?
0: Un cucharón de arroz, como.
1: Ok, no abusas del no abusas.
0: No, solamente un cucharón.
1: Controlado.
0: No quiero perder la silueta.
1: Muy bien, pues, fíjense, usted está al día, ¿no? Yo creo que no está tan mal, pero le gustan controlado el pan.
0: Me gustan las 3 cosas, ¿usted sabe por qué?
1: Sí.
0: Porque eso son tonterías, que cuando si llega una hambruna, tú te comes lo que sea.
1: Dígamelo a mí, con el hambre se come uno, eso es verdad. Uno,
0: pues, ay, que no me gusta esto. Ay, no como esto. Sí. Ay, por favor.
1: Muy bien, pero
0: estamos bendecidos que tenemos comida en la mesa todos los días.
1: Yo le digo, señora Pinto, yo el pan, el café y el arroz, yo creo que son una de las más cosas que la gente come aquí.
0: Ay, claro que sí.
1: Todo puertorriqueño, el pan, el café y el arroz.
0: ¿Quién va a comer todo el día ensalada o pasta?
1: Vianda,
0: yo no puedo.
1: Uno la come, pero no se cansa uno, lo que usted dice.
0: Yo no soy amante de la vianda.
1: Sí.
0: Es más que un de la pana, pero si no hay más nada, me la como también.
1: Ñame no come ni esas cosas, ni yautía.
0: Ñame ven cuando, pero okay. Es más que me gusta es la pana y el plátano maduro.
1: Muy bien. Señora Pinto, se me cuida, me gusta hablar con usted lo sabe.
0: Sí, igualmente, también usted se me cuida, que Dios los bendiga a todos. Amén. Los saludos a Cruz Santiago.
1: Y esperamos que venga de regreso bien chévere para acá.
0: Claro que sí, espero conocerlo este nuevo año que empieza.
1: Amén, a mí me gusta hablar con ella, ya lo sabe. Vamos con esta, hello.
2: Aquí llegó, aquí está como usted, Luisito, el canchanchan de la parguera, sin miedo.
1: Oye, usted está rindiendo homenaje a Luisito, el canchanchan, que va para el merengazo.
2: Sí, que prontamente vamos para el merengazo, que es una tarja a tabla.
1: Ahí está, venga Luisito, ¿come pan?
2: Sí.
1: ¿Mucho?
2: Chacho, todos los días.
1: O sea, tú no puedes vivir sin el pan, ¿verdad?
2: Sin el pan. Me lo como con chihuí, con sándwich, con de todo.
1: Como venga, y te comen de cualquiera, de sándwich, criollo, de agua, de manteca.
2: De
1: ok, ¿no puedes vivir sin él?
2: No.
1: Vamos al café ahora. ¿Y el café? ¿Puedes vivir sin él?
2: Cierto, se me hace bien difícil, me hace sueño y todo.
1: O sea, que tú tienes que tomar café obligado también todos los días.
2: Todos los días.
1: Ok, ¿y el arroz?
2: También.
1: Venga, tú no puedes vivir sin él.
2: No, muchachos, si no comas, es como si no comiera nada.
1: Y come todos los días, si hay que comerlo.
2: Sí, así sea, con salchicha, sea con blanco, sea con chino, como sea.
1: Aunque esté el arroz pelado, te lo tienes que comer.
2: Exactamente.
1: O sea que tú no puedes vivir sin ninguna de estas 3 cosas. Tú tienes que comer pan, café y arroz.
2: Seguro que sí, y como dice el refrán, arroz que carne hay.
1: Ahí está. Cuídate, Luisito.
2: Ahí, sí, llamar a Juan Carlos de Bordeaux, 787-834-456, y de parte mía, que mañana más está el Karen, y son 3 participantes, y son 10 votos para votar, para que el votador para que vote por 1 de los 3.
1: Ahí lo dijo ya, esa es la pauta de mañana. Hay gente que no puede vivir sin estas 3 cosas. Voy con esta, hello.
3: Hello.
1: Oye, yo la conozco también a usted, aunque venga con ese traje bañito guillá.
3: Yo también a usted.
1: Lizzy, ¿todo bien?
3: Bien, gracias al creador.
1: ¿Llovió para allá, para el barrio?
3: Pues fíjate, hoy no llovió, hoy estuvo nublado, ayer sí llovió.
1: Muy bien. ¿Hoy no?
3: Hoy no.
1: Mira, mami, acá, el pan en tu vida, cuéntame. ¿Comes pan?
3: Muy poco.
1: ¿Controla?
3: Sí, controla, porque como que ya no me... El pan como que ya no me agrada como antes.
1: Ok, vamos al grano. ¿Cuántas veces a la semana?
3: Tal vez una.
1: Oye,
3: ya el pan no me agrada.
1: No, pues lo podemos sacar de tu vida. Tú casi no comes

0: porque si comes una vez a la semana, para mí no es mucho.
1: Como mucho, una sola vez.
0: Ah, no, pero está súper controlado. Está bien controlado. O sea que el pan lo puedes sacar de tu vida.
1: Ay, de verdad que no me agrada mucho. Ya yo no soy como antes.
0: Ok, vamos ahora. Okay, vamos para el café. ¿Y el café en tu vida? ¿Qué significa el café en tu vida?
1: Muchísimo.
0: ¿De verdad?
1: De verdad. ¿Tienes? A mí me encanta el café.
0: Ok, ¿cuántas veces al día lo tomas?
1: Pues, tal vez puede ser 4 o 5.
0: Válgame, eres cafetera de la mata.
1: Sí, me encanta el café.
0: Ok, muy bien.
1: No tomo café. ¿Quieres saber qué es lo que me causa a mí el no tomar café?
0: Ok.
1: Dolor de cabeza.
0: Perfecto, ven acá. ¿Puedes vivir sin él?
1: No.
0: No, no, no. O sea que el café tú no lo puedes sacar de tu vida.
1: Negativo.
0: Ok, vamos a dejarlo ahí. ¿Y el arroz?
1: Pues hay, de verdad que te digo con toda sinceridad que no me agrada.
0: ¿No come arroz?
1: Para nada.
0: Ni arroz blanco, ni arroz colorado, ni arroz mezclado con pollo, ni con habichuelas mezclado, nada de arroz.
1: De ninguna clase.
0: Ok, o sea no. Que el arroz está fuera de tu vida.
1: No me gusta, no me agrada.
0: Ok, oigan esto, gente, que interesante. El arroz está fuera de la vida de ella. El pan también, porque come una vez a la semana y cuidado. Lo único que no le pueden quitar de su vida es el café.
1: El café.
0: Perfecto. Buen experimento. Cuídate, Lizzy.
1: Cuídate tú también.
0: Para que ustedes vean, gente, que hay cosas, ¿verdad? Yo diría que estas son las tres cosas que más comemos aquí. Hello. Buenas tardes.
2: Buenas tardes.
0: ¿Quién me habla? Ah, Wilda, ¿verdad? Ven acá, Wilda. ¿Estás en Lares?
2: Estoy en Lares.
0: Y Tomás, tú Brega, ya tú te conoces la terapia que tú
2: tienes. Yo hice una pastilla de jengibre con el naveja, limón, canela,
0: eso mismo. Y échale sábila si tienen.
2: Mentira, yo me voy a correr pronto.
0: Mira, ven acá, te voy a decir algo acá en treno que no puedo apagar la emisora porque me regañan. Mira, date un palo de pitojo bien dado.
2: Eso me dio mi hermano que me metió un palo de pitojo, pero...
0: Ven acá, una pregunta, perdonando. Gente, nadie está oyendo esto, nadie. Agüita, ¿tú lo tienes ahí?
2: No, más o menos.
0: Está bien. Mira, mamá, ven acá, el pan en tu vida, cuéntame.
2: Bueno, yo como pan en el desayuno.
0: ¿Obligado?
2: Sí, obligado. Tengo que comer pan, no puedo comer otra cosa.
0: O sea, oye esto, que tú tienes que comer en el desayuno el canto de pan obligado.
2: No, yo como pan integral.
0: Ah, perfecto.
2: Mancito, quesito y todo, te lo como pan.
0: Pues no importa, aunque sea integral, no puedes vivir sin él.
2: No.
0: Okay, o sea que no te lo puedes quitar de tu vida.
2: No.
0: ¿Y el café?
2: Como café en la mañana, 8 onzas, y es obligado a tomarme.
0: Válgame, 8 onzas, 8.
2: Un poquito de canela, y un vaso completo, una taza completa y me la tomo.
0: Vean acá, no puedes vivir sin él.
2: No, tengo que tomarle obligado todos los días.
0: ¿Obligado?
2: Sí.
0: Y el pan es integral, pero no es una cosa que digamos, pero lo tienes que comer también.
2: Exactamente.
0: Ok, ¿y el arroz?
2: Y arroz hago casi todos los días.
0: También, ven acá. Pero come también.
2: Y toma arroz, claro, arroz cuchero y medio.
0: Ven acá, ¿no puedes vivir sin él?
2: No, porque ese es el costumbre de toda la vida.
0: Está bien, de comer arroz.
2: Es difícil dejarlo.
0: Están oyendo, gente, están oyendo, más que te mejores.
2: Ok, gracias, cuídate más.
0: Hay gente que no pueden vivir sin el arroz. Yo no es que lo coma todos los días, pero por lo menos un par de veces a la semana tengo que comer el arroz. Eso sí, el pan lo puedo evitar. Me meto una vez a la semana, ¿no? Porque ahora estoy medio controlado. Pero yo no tomo café. Qué interesante lo que me dice el público. Hello.
3: Amigo.
0: Oiga, es mi primo, ¿verdad? ¿Eh? El primo, ¿verdad?
3: Sí.
0: Venga, ¿todo bien, papá?
3: Envíame otro malo.
0: Ah, no me diga, ¿qué tienen?
3: Lo que pasó fue que se tomó como 6 o 7 papillas y...
0: Ah, ¿le cayeron mal?
3: Sí, sin comer.
0: Bendito, venga, pero ¿está hospitalizado?
3: Sí.
0: ¿Y cuándo lo dan de alta?
3: A lo mejor mañana.

0: cuando venga el doctor,
1: ¿desde cuándo está hospitalizado?
0: Desde el jueves.
1: Válgame, llevo un par de días ya.
0: Por eso.
1: Mira, papá, vean, pero tú estás bien, ¿verdad?
0: Sí, yo estoy bien.
1: Perfecto, no te preocupes que Jafa va a salir rápido del hospital.
0: Yo sé que él tiene la fuerza por
1: todo. Sí, él va a salir rápido de ahí, olvídate de eso. Ven acá, primo. El pan, ¿tú comes pan?
0: Todos los días.
1: ¿No puedes vivir sin él?
0: Ah.
1: ¿Puedes vivir sin él o no?
0: No.
1: O sea que tienes que comer obligado todos los días pan.
0: Es correcto.
1: Ok, vamos al café. ¿Y el café?
0: El café lo tengo eliminado.
1: ¿No tomas café?
0: No.
1: ¿Cuánto hace?
0: Hace tiempo atrás.
1: Ok. O sea que el café no va contigo.
0: Ajá.
1: ¿Y el arroz?
0: Va.
1: Venga, ¿no puede faltar?
0: No puede faltar el arroz.
1: Si no te sientes que no comiste, ¿verdad?
0: Correcto. Yo
1: tengo vacío,
0: como
1: dice. Ok, venga, tienes que comerlo todos los días.
0: A veces, no todo el tiempo, pero a veces.
1: Ok, o sea, no puedes vivir sin él entonces, ¿verdad?
0: Correcto.
1: Gente, están oyendo, ¿verdad? Primo, cuídate, papito.
0: Gracias.
1: Sé el primo mío, sé el primo. Bendiciones para pa tío Rafa, que está en el hospital, para que salga. Hello.
2: Buenos días, licenciado.
1: ¿Qué está pasando? Buenas tardes, ¿quién me habla?
2: Mingo de Yauco.
1: Mingo, ven acá, ¿llovió para Yauco?
2: Sí, un llovinero.
1: ¿En serio? Bendito, algo es algo, ¿verdad? Pero ustedes no la han pasado fácil con el agua, ¿verdad? Casi no llueve.
2: Con agua no tenemos problema, que tenemos un problema con la sequía.
1: Por eso te digo que no cae mucha lluvia para allá, ¿verdad?
2: Ninguna.
1: Ah, mano, está brutal.
2: No, ninguna.
1: Entonces, yo espero que esto, papá, Dios nos mande esa agua, Mingo, porque estamos mal.
3: Se pone esa vaguada que viene por el que no te da un poco.
1: Y que llueva para los embalses, que es para allá arriba, que no llueve. Mingo, ven acá. El pan, ¿qué significa el pan en tu vida?
3: El pan significa mi vida.
1: Ven acá. ¿No pueden faltar en la mañana o en el día, a la hora que sea?
3: Bueno, yo vengo bajando de Sabana Grande y ya me metí un sándwich allá, de jamón queso.
1: ¿Y después por la noche te metes otro en tu casa?
3: También, para acostarme a veces me como otro más.
1: ¿Y para levantarte también desayunas con el pan?
3: Eso está de frente.
1: Ok, o sea que tú tienes que comer pan todos los días.
3: Sí, todos los días.
1: Vamos al café, ¿y el café?
3: Bueno, te puedo decir que el café, que en una de las neveras siempre tengo 4 o 5 bolsas.
1: No, vete. ¿En serio? O sea, ¿En serio? Que el café...
3: No le miento, ahora mismo hay como 6 bolsas.
1: Vean acá, ¿cuántos pocillos te tomas al día entonces? ¿Cuántas tazas?
3: 5, 6 o 7.
1: O sea que el pan no puede faltar, el café no puede faltar. ¡Mingo, y el arroz!
3: ¡El arroz! Muchachos, 2 cucharones grandes.
1: Ah, no. Ven acá, ¿tampoco puede faltar en tu vida?
3: No, yo soy lo primero que está de frente. El café... El pan y el ajo.
1: Ah, mi María, ninguna de esas tres puede faltar.
3: No puede, muchacho.
1: Yo te lo creo.
3: Ahora mismo yo le dije que me metí un sándwich en café en mi gente para grande, pero lo compré con una casa grande de café.
1: Te lo creo. O sea, que estas tres cosas no pueden faltar en tu vida.
3: No, muchacho.
1: Están oyendo, gente. Mingo, cuídate.
3: Gracias, que la pasen bien.
1: Como está la gente que come pan aquí, ay, padre, papá Dios, y como está el cafetero y el arrocero. Es una cosa increíble. Yo me la imaginaba que estas tres cosas, gente, son las más que uno come. ¿Por qué será? ¿Ah? Y son tan buenas. Bueno, díganmelo a mí con el pan. No es que yo abuse todos los días. Díganmelo a mí con el arroz. No es que abuse todos los días, pero tengo que comerlo. Hello.
4: Hello.
1: ¿Quién me habla?
4: Pitusa Towing.
1: ¡Vaya! Oye, Pitusa, ya tú sabes. Yo me puedo juntar contigo, tú lo sabes lo que va a pasar.
4: Hablando del vicio de nosotros,
1: muchacho,
4: el pan y el café.
1: Ven acá, ¿todo está bien? ¿Está en la calle?
4: Estoy en la calle.
1: ¿Sí? ¿Cómo está la cosa?
4: Hoy está movido, está mejor, Tito, hoy.
1: Con calma. Ven acá, ¿qué significa el pan en tu vida?
4: Yo dejé ese vicio, pero el pan era lo mejor. Yo comía todos los días.
1: Ya no, ¿verdad? Ya no. Ya.

0: tú no comes pan,
1: no,
0: ¿verdad?
1: No, tuve que controlar el pan un día a la semana, loco.
0: Ok, muy bien, muy bien. ¿Y el café?
1: No lo dejo, prefiero la muerte. El café yo tomo 5 veces al día.
0: ¿Cuántas veces?

0: el arroz.
1: El arroz también lo controlé ya, pero yo desayunaba arroz, almorzaba arroz y cenaba arroz.
0: Te lo creo porque yo lo he hemos...
1: controlé, ahora como dos.
0: El arroz, vean, ¿cuántas veces a la semana el arroz?
1: Una o dos veces nada más.
0: Una o dos veces, no más, ¿verdad?
1: No, lo controlé para poder mantener mi peso con la sí. salud, pero si no, no lo dejaba, hacer vicio mi arroz.
0: Tú estás controlado, o sea que de estas tres cosas, lo más que tú tomas es café.
1: Es lo único que estoy tomando.
0: Que son 5 tazas diarias. El pan está controlado a una vez por semana y el arroz lo más 2 veces por semana.
1: Pero el arroz es lo más que me gusta.
0: Muchachos, y a mí.
1: Yo no como dulce ni refresco, soy amante, pero la sopa a mí es lo más grande que hay.
0: Ve acá, ok, bien. Cuando tú no tenías este régimen, ¿le metías todo esto todos los días?
1: Chacho, yo 4 veces al día. Me comía joya antes de acostarme, me comía un plato gigante y me acostaba a dormir.
0: Chacho, tú me has contado, ¿eh? Pitosa.
1: Vayamos ese libro, si no dejo el servicio me muero.
0: Nada, bueno, yo no puedo juntarme contigo, olvídate, nos comemos el mundo. Mira, cuídate, papito.
1: Dale, buen día a todos.
0: Dale, papá, vente, ves lo que yo digo. Está bastante controlado porque tuvo que hacerlo. Hello.
2: Amigo mío.
0: Oiga, usted es la Fontaine desde Aguada.
2: Aguada, que está caliente la temperatura.
0: ¿Cuánto está hoy allá? ¿Cuánto está?
2: Bueno, entonces yo he estado 121, 123,
0: ¿y 118. ¿Hoy también?
2: Hoy no verifiqué hoy, fíjate.
0: Ok. Pero o sea, se ha trepado estos días porque ya he chequeado.
2: Yo, Carlos, trabajo en construcción y ya a las 10, a las 11 ya tengo que irnos.
0: Tú me lo has dicho, mano. Está brutal eso.
2: La señora me dice, mira, pero trabaja el día entero. Y dice, mira, tú estás loca, ¿qué haces?
0: Y tú me dices que a las 10 de la mañana ya ustedes están embaratados, ¿verdad?
2: No, eso es mi fuerte. Hay que empezar a las 6 de la mañana y ya a las 10 y media, 11, ya arranca el seco de camino.
0: Te lo creo. Mira, Rafa, ¿y el pan? ¿Qué significa el pan en tu vida?
2: De verdad que sacaste un tema bien difícil para nosotros los puertorriqueños.
0: Vamos a ver, eso es lo que yo quiero ver. ¿El pan qué significa para ti?
2: Es que es el número uno.
0: ¿Todos los días?
2: Casi todos los días.
0: Ok.
2: Desayuno con pan, con revoltillo, con tostada, es importante la tostada.
0: Ven acá, ¿no puedes vivir sin él?
2: Anoche mismo me comí un poquito de pan con guineo maduro.
0: Ok, ¿y el café?
2: A primera hora, el primer trago es cafeíto negro.
0: Ven acá, no puedes vivir sin ese trago, ¿verdad? De primera hora del café.
2: Eso es así, sin eso no puedes vivir. Y el arroz, eso es número uno.
0: Eso, y el arroz, ven acá, ¿cuántas veces come arroz a la semana?
2: Toda la semana.
0: ¿Todos los días?
2: Sí, a veces los sábados o domingos como vianda.
0: Ok, pero de lunes a viernes come arroz.
2: Sí, porque es que el arroz es que llena uno, okay. Y siente uno... Hasta así en sí, que está lleno la comida, ¿verdad?
0: El café, me dijiste que no puede faltar a levantarte, con eso te impulsa.
2: A primera hora, el primer trago es la pastilla de presión y el café.
0: Y el pan menos todavía, que me dice que no puede...
2: Un buen de pan bien tostadito.
0: Muchacho.
2: Se le la boca cualquiera.
0: Es así. Estoy de acuerdo.
2: Y si tú lo mojas, el café, lo mojas el pan, lo mojas en café. Muchacho, eso es espectacular.
0: Me quedo callado. Es la realidad. ¡Gracias, Lafo!
2: Dale, a la vez con usted para que usted tenga libre para hablar de un tema bueno.
0: Nadie puede vivir sin esto, gente. Yo me lo imaginaba. Nadie. El pan, el café y el arroz. Nadie.

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3: Gente, está de lo más aquel y son las 5:47. Está clareadito esto. Bueno, se me paré ya afuera ahora en lo que Baby Rasta y Gringo le metían. Está clareado, como te dije, clareadito. 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

0: Oye, son las 6 de la tarde. Somos la WAEL FM Maricao Mayagüez. Oye, clariadito, esto aquí. La calle de Diego Clariado está de lo más aquí en la tarde. Vengo rapidito, gente. Son las 6 nada más. 6 de la tarde nada más.
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3: Son las 6:15. Oye, qué clareadito está esto, ¿eh? Está de lo más aquel, por lo menos aquí la calle de Diego, seco. Seco, no veo mucha bruma, como les dije ahorita cuando llegué a las 3. Está lo más clareadito. Oye, vamos para la calle. Vamos para la calle, 834-4696, 834-4696. Saluditos locos. Y tema libre, pisadito. Le metemos mano a lo que tú quieras. Saludos locos. O tema libre. Tema libre tiene que ser pisadito. No puedes quedarte mucho, mucho tiempo pegado ahí en la línea. Vamos para la calle. Hello.
4: Digo mío.
3: Oiga, meta mano con usted de la

0: la casa.
1: Yo quiero hablar un temita cortito, pero...
0: Vamos para allá.
1: Quiero darle el pésame al secretario de Justicia, que le mandaron el hijo que es maestro.
0: Oye, qué triste esa noticia, mano. Chachi.
1: Mano, yo vi hablando esta mañana, sinceramente, dice como él dice. Nadie sabe hasta que le toca a uno el caso.
0: Así mismo. Y bien dicho eso, yo te digo, esto está de mal en peor, pero pues, vamos para adelante.
1: Sinceramente, es triste que ve, puede ser cualquiera persona, pero estamos viviendo una época bien difícil y los abogados haciendo chavo a todo fuerte. Yo vi esto y sentí un sentimiento porque tengo un niño también medio extraviado.
0: Gente, para que sepan rápido, Lafo está hablando de este maestro que tenía 27 años nada más.
1: No, y él chamaquito, era un maestro de educación especial.
0: Eso mismo, de 27 años, bien dedicado a su labor. Una cosa brutal.
1: Y es triste que él va a ir a ver a esa hora de la madrugada, a ver a su padre en el hospital, y mira qué le sucede.
0: No, yo te digo, mano, está brutal. ¿Sabes? El papá
1: yo, sinceramente, esto da tanta tristeza, que a Puerto Rico no es el de antes. Antes pasaba alguien por el medio, permiso, ¿qué pasa? Allá no. Ahora eso sí mismo. Tengo cualquier cosa y te entran a tiro.
0: Lamentablemente, eso que dice la fue verdad, antes era así. Y no pasaba eso. Yo recuerdo yo nene, todo lo que caminaba bien y no me pasaba nada.
1: Una vez yo me le cuadré al maestro y cerré el puño y no le di porque era el maestro, pero eso lo dio a mi papá. Y cuando llegué a casa, muchacho,
0: te dieron una pela.
1: Sí, me dieron porque al maestro hay que respetarlo. Ahora tú ves los muchachos a la policía diciéndole palabras a veces de una forma increíble.
0: Eso mismo, eso
1: es un
0: mismo.
1: Derecho.
0: Es que eso es verdad.
1: De la ciudadanía.
0: Mira, ahora que tú dices eso, lo que dice la fuente, a mí mi abuelo, que en paz descanse, Lafo, yo tenía que bajar la cabeza cuando yo veía a un policía. No te digo más nada. Tenía que bajar la cabeza, no te digo más nada.
1: A la parte atrás del boleto dice, ayuda a tu policía que es tu amigo. Ya ni el boleto existe eso y ya ni lo aplican tampoco.
0: Cacho, lo serio que era un policía, tú lo sabes. Lo increíble que era un policía para uno en esos tiempos, que era lo más grande, tú lo sabes.
1: No, y la policía decía, este hijo de fulano, yo voy a hablar con el padre.
0: Así
1: cuando
0: es.
1: Cuando hablaba con el padre, adelante de policía me zapaban las pescosadas.
0: A mí también. Era lo más grande, un policía.
1: Yo sé que los maestros de ahora quieren demostrar lo que eran maestros de antes, hacerlo, pero ya tanta liberación a los estudiantes, al público, algo que se fue de la mano al gobierno de Puerto Rico.
0: Sí, yo no digo gobierno, yo digo que son los pais que criaron mal a su, que Dios me perdone, es una opinión mía. Yo digo que son los pais los primeros charlatanes porque no ponen el respeto ante sus hijos, porque tú sabes que en tus tiempos lo había en la escuela y para mis tiempos también. Un maestro valía lo que... Bueno, tú lo sabes, Lafo, ¿no? Sí. Yo no tengo que decírtelo.
1: Y vi esto, me precisó increíble. Y tiro otra cosa más decirte. El amigo que le tumbó el teléfono a mi esposa, estaba en una tienda y se lo llevó. Que lo disfrute, ya que estamos otros.
0: Vean, ¿cuándo fue eso? ¿En estos días?
1: Ese fue el sábado en una tienda en Aguada.
0: ¿Y ustedes saben quién fue?
1: Si yo sabía quién fue, regalo iba a su casa.
0: Pero vean, ¿qué fue? Que ella lo descuidó.
1: La cámara de la tienda se la dan a uno cuando hagan la querella y vaya a la policía a buscar esa grabación.
0: Ese es sucio, difícil, no te van a pegar.
1: Si tú vas a la tienda y te llevas algo, la cámara te activa rápido.
0: Eso mismo. Eso
1: yo me siento molesto porque directamente, mira, yo me encontré a Juan Carlos cartera con bastante dinero. Una vez encontré cartera con $1,100 y yo busqué la forma de esa señora, no tiene teléfono ni ningún teléfono en la cartera. Yo vine, me iba a buscar y fui a una oficina de un doctor que había y por ahí le expliqué, mira, me encontré una cartera de esa señora, es cliente de ustedes. Me llamaron a ella, ella me llamó, mira amigo, quédate con el dinero porque yo tengo ahí un montón de tarjetas, ella era militar. Bien. Militar, teniente grande militar. Y tú no sabes lo que tu favor me ha hecho. A mí el dinero no me interesa. Esas son las tarjetas.
0: Tú eres un ser de corazón. Tú eres un ser bueno.
1: Y ha entregado yo muchas cosas que después le darle a alguien. Que yo le entrego a esa gente. Que yo, bicho, que le da con eso, con chavo y
0: yo. Yo te lo creo.
1: Mi vida cambió. Y si cambió, yo quiero ser el mejor de verdad.
0: No,
1: hay contacto, ¿no? Pero ¿qué vamos a hacer, don Carlos?
0: No, y te felicito porque tú eres un ser bueno y vienes para ayudar. Eso no lo tiene todo el mundo.
1: Yo era voluntario y mi casita es pobre y yo vivo feliz así.

0: no me importa vivir una mansión de casa, dame el guille de tener una buena casa, no. Yo quiero vivir como mira, me sienta yo bien. Ya mi tiempo son 62 años y quiero hacerlo al 100% bien. Pero el que hizo eso, mira, si fue un hombre o una mujer, llámame a este número, 787-451-1753. Me puedes llamar, me puedes entregar y nada, si tú ganas la recompensa, también se la doy, Juan Carlos.
1: Muy bien, muy bien. Acuérdate que los buenos somos más.
0: Eso es así. Te sigo escuchando, Juan Carlos, gracias.
1: Gracias, Lafo. Lafo es un ser que ayuda al prójimo y él ha hecho eso toda su vida. No lo va a dejar de hacer. Hello. Vaya, brother, el chico del celular, ¿verdad?
2: Sí, ¿estás bien?
1: ¿Cómo tú estás, papi? Dios te bendiga, ¿todo
2: está bien?
1: Bien,
2: está bien.
1: Todo tranquilo, ya tú sabes.
2: Ya te sabes, los saluditos por ahí.
1: Meta mano, más usted que lo conozco.
2: Claro. Aquí está la familia, ¿tú sabes cómo es?
1: Sí, sí, dale para pa todo el mundo ahí.
2: Sí, ¿y tú cómo estás, Juanqui?
1: Estamos chéveres, gracias a Dios, esperando que llueva, chico.
2: Acá llovió y está haciendo calor.
1: Está bien, pero no llueve para los embalses, que para allá es que tiene que llover.
2: Eso es verdad.
1: Vamos para adelante, olvídate. Dale, papito, ¿quién te queda?
2: Bueno, un saludo a Néstor, tú sabes con él.
1: Bueno, ese es el mecánico mío de las transmisiones. ¿Viste? Saludito, saluda
2: a Néstor. Por ahí a todo el mundo de la familia.
1: Cuídate, Carlos, ¿oíste, papá? Sí,
2: cuídate.
1: A ese yo le puse el chico del celular y así se quedó. Hello.
3: Juan Carlos de Boston.
1: Usted de la casa, usted Luis, más que te conozco, puede hacer lo que quiera.
3: Exactamente.
1: Dale por ahí, papito, lo que tú quieras.
3: Tengo un sabido loco.
1: Dale por ahí lo que sea.
3: Para ti, Juan Carlos, especialmente. Para Luisita Castellana, que me está quedó escuchadita. A Silvia Badona. A Jenny. A Lizzy, a Luis Ori, a mi tío de Laja y de aquí de San Germán, mi abuelita también. Para Tocco Verde, Juan Carlos.
1: Gracias, Luis. Ahí está, papá.
3: Ok, gracias.
1: Gente, saludos locos. O tema libre, pisadito, es lo que estoy haciendo. Hello.
4: Hello.
1: Oiga, yo la conozco. Usted no tiene que pedir permiso para nada.
4: Gracias.
1: Mete mano lo que quiera, más.
4: Enviarle un saludo a Luis El Trolli de Lara y a Carmen Cruz. Enviarle un saludo a Ernesto, a Baje, a ti en especial y a todos con Bete en general.
1: Gracias, Alicia. ¿Y tema?
4: Gracias a ti.
1: Muy bien, gente. Saludos locos. Es lo que estamos haciendo. Un temita libre. Si tú lo quieres vergar por ahí pisadito, le metemos caña también. Hello.
5: Hola, buenas tardes.
1: Usted es la patrona del Valle de Lajas.
5: Yes, sir, con mucho amor y cariño.
1: Aquí no me cayó ni una gota. ¿Y allá?
5: No, aquí tampoco, pero ayer sí me cayó, estuvo como 3 horas lloviendo.
1: Bendición. Hoy no ha caído nada, ¿verdad?
5: No, pero ha estado el día así, serio, como si fuera a llover.
1: Sí, y la calor no
5: te... El sol no ha estado, no ha salido la lumbrera casi para nada.
1: Estás bendecida, olvídate
5: está
1: de eso.
5: Está fresco.
1: Estás bendecida en esa parte, gracias a Dios.
5: Que eso es lo más importante, después que haga fresco.
1: No, muy bien, para donde no llueve es para allá, para el embalse, chica.
5: Sí, pero también que llueva para acá, Juan Carlos, porque a veces se quedan los embalses. Pero también no chequean los animales, las vacas, cómo se ven.
1: Sí, no,
5: el aire del área sur no tienen el heno ese que le echan para
1: eso mismo,
5: comer.
1: Eso mismo, el heno, así se llama.
5: Los frutos menores también se están, porque no les llueve. Si no fuera por esos riegos, por los riegos que hay, estuviera peor todavía.
1: No está fácil la cosa
5: o
1: con
5: sea
1: el
5: agua. Que es en todos lados.
1: Sí, por eso yo me paso diciéndole aquí, ustedes lo saben, no está fácil la cosa con el agua. Te lo digo la verdad,
5: no.
1: Dios nos ayude, pero yo no lo veo bien.
5: Por lo menos tenemos el agua potable, gloria a Dios, que aquí nos ha faltado.
1: Bueno, pero
5: nos falta el agua de que le cae.
1: Bueno, te vas a acordar.
5: Las plantas y eso.
1: Mira, te vas a
5: acordar. Los árboles frutales se están secando. Mira, los aguacates no se están se caen.
1: Mira, tú te vas.
5: Pequeño, porque no le ha llovido.
1: Te voy a decir algo que te vas a acordar de mí, vas a dar un jibertazo.

0: bien grande.
1: ¿Qué?
0: Cuando envíen de esta agua para allá, tú te vas a acordar de mí. No te voy a decir más nada. Acuérdate
1: que
0: sí.
1: ¿Envíen qué?
0: El agua de aquí de nosotros para allá, para el área metro. Porque la van a necesitar.
1: Oh.
0: Tú lo sabes, los vamos a tener que ayudar. Ya eso se está corroborando. Y eso es lo que viene. Si la cosa no mejora, eso es lo que va a venir.
1: Sí, por eso, después que allá estén arreglando aquello allá, porque yo no sé, fácil. Bueno, hasta que ellos no arreglen todo eso, allá no va a llover.
0: Si no llueve, eso lo sabe papá Dios. Tú lo sabes.
1: Por eso yo te digo.
0: Eso.
1: Que no va, porque eso es él, el papá Dios, el que está controlando todo.
0: Bueno,
1: porque es que esa gente no están haciendo el trabajo que tienen que hacer Juan Carlos, y eso es por años.
0: Eso es verdad, eso es cierto.
1: Que tienen ¿cómo es que le llaman?
0: Con sedimento. El
1: sí,
0: sedimento.
1: Lo tienen abandonado y eso está todo, los ríos lo tienen tapado.
0: Eso mismo, el sedimento.
1: Mira, hasta que ellos no trabajen en eso, papá Dios no le va a mandar agua. Y eso va a ser así.
0: Está brutal.
1: Primero vamos a recibir el área azul, vamos a recibir primero el agua.
0: Hasta ahora ha sido así. Y falta. Tú lo sabes, y falta. Imagínate allá. Si nosotros estamos cortijos.
1: Porque allá lo que hay sembrado, allá no hay sembrado como acá, allá lo que hay sembrado es cemento.
0: Bueno, por eso estamos así también.
1: Por
0: eso estamos así también, de tanto cemento que hay.
1: Pero yo te digo, yo fui ayer el sábado, yo estaba por allá por Guánica, ay Dios mío, esos animalitos.
0: Está seco, está bien seco.
1: Y los fuegos que han habido, Juan Carlos, aquí en esta área azul.
0: Sí, sí. No está fácil, por eso te digo. No está fácil la cosa con el agua, de verdad, chica.
1: Sí.
0: Tenemos fe en que la cosa mejore. Pues Silvia,
1: que la bruma esa se vaya y empieza a llover, porque si viene agua, pues entonces la bruma la bloquea y no cae.
0: Está brutal. Vamos para adelante. Pues Silvia.
1: Que sea lo que Dios quiera.
0: Sí, él es el que puede. Él es
1: sí,
0: el que
1: papá
0: quita.
1: Dios, él es el gobernante mayor, es el que sabe.
0: Él es el que quita y él es el que da.
1: Eso es así, amén.
0: Silvia, cuídate.
1: Tú también, mi amor, tú también, bendiciones.
0: Esa es la patrona, gente, la patrona del Valle de Lajas. Hello.
2: Hello.
0: Sí, ¿quién me habla?
2: El camionero.
0: Vaya, de Mayagüez que tú eres, ¿verdad, camionero?
2: Sí, de Mayagüez.
0: ¿Cómo está la cosa?
2: Pues para acá, yo gracias, para ayer cayó un aguacerito. Y por lo menos para estar aquí llueve. Así, ¿cómo se llama esto?
0: Esporádicamente.
2: No continuamente, pero llueve así de vez en cuando.
0: Sí, algo es algo, olvídate de eso.
2: Mira, yo lo que quiero decirle a la persona que muchos de esos fuegos son intencionalmente.
0: Y la mano
2: que cogen y tiran una colilla en vez de tirarla en la carretera o pues la tiran para el monte para que se prendan, y eso lo que hace es dañando el ambiente, el poco oxígeno que tenemos y la capa ozono se está dañando por muchas personas que no tienen conciencia.
0: Eso mismo, inescrupuloso, de verdad, eso mismo.
2: Sí, personas que no le importa, y tú sabes lo que es, miles y miles de cuerdas quemadas. Yo hace poco tuve que subir a San Juan a llevar a un amigo mío, y cuando venía por ir subiendo por Calle,
0: eso, papá, da pena.
2: Eso era una cosa brutal.
0: Da pena.
2: El bosque quemándose, y que inclusive al otro día cuando vi las noticias me dio hasta pena. Unas casitas de madera que habían se quemaron.
0: Eso da pena, papá.
2: Sí, no, una cosa brutal. La gente no tiene conciencia con eso.
0: No, pues,
2: que el acapo solo se está... Por eso mismo ahora mismo yo creo que no está ni lloviendo.
0: Sí, pero...
2: casi no llueve por eso mismo, porque el acapo solo... se está perdiendo.
0: Pégale fuego a esa gente que tú me dices que no le importa. Pégale fuego a la colindancia de ellos, a ver si no les va a importar.
2: Pues chicos, no sé, la gente no piensan en ellos, y no piensan en más nadie.
0: Eso mismo.
2: Ni piensan en la situación que estamos pasando en el mundo entero, que no es solamente aquí. Hay sitios que llueve demasiado, ¿sabes?

0: estamos pasando como, pues como dice la Biblia, que ya estamos a los fines de los tiempos.
1: Bueno, eso está en Apocalipsis, lean Apocalipsis para que ustedes vean que todo esto.
0: Sí, por eso que estamos a los finales de los tiempos.
1: Todo esto está, gente, todo esto que está pasando está ahí.
0: Sí, sí, eso es así.
1: Eso no hay que buscarlo tan lejos.
0: Sí, no, eso aparece todo en la Biblia.
1: Eso mismo, Apocalipsis.
0: Sí, cuando tú has visto, yo es la primera vez que veo cuando la luna pasa por frente a la Tierra y tengo 62 años.
1: Ahí está, papá.
0: 65, que diga.
1: Ahí está.
0: Sí, no, esto estamos, entonces pues la gente no toma conciencia, se cree que esto es un relajo, que eso es, y pues, ya tú sabes. Lo pagamos todos los platos rotos.
1: Lamentablemente es así.
0: Sí.
1: Cuídate, papá.
0: Pues gracias por dejarme participar.
1: Bendiciones, y gracias por esas palabras, ese desahogo. Hello.
2: Santo, santo, santo, santo es el Señor, Dios del universo. ¿Qué te pareció?
1: A ese mismo que hay que pedirle, a ese mismo, como está la cosa, papá.
2: Tenemos que pedirle a papá de este llueve, porque de verdad que hace falta, man.
1: A ese mismo que hay que pedirle, y más nada, gente, más nada.
2: Pero hay que hacerlo con el corazón, usando la mente y transmitirlo al corazón de Dios.
1: Ya tú lo dijiste. Y él sabe.
2: Estoy contento, gracias a Dios, porque aquí mira, siete, que la parguera, la parguera está fresquecito.
1: Qué bueno. Pues Luisito, mete mano, que contigo cuadro.
2: Saludar a
3: Patricia la patrona, a Luis de Raja, a Marte, ella es el que me da la camarita, y a todo este completo, y mi gente, que fue conseguir un poquito que se quede en el municipal.
1: Ya lo dijo Luisito, el canchanchan.

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Mañana estamos a primero de septiembre. Ya pasamos uno de los primeros meses malos de estos fenómenos atmosféricos, que es agosto y septiembre. Ya pasamos agosto, amigo.

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Lenny Tavares, musicón por FM 96. Gente, seriamente, yo se los digo todos los días, usted tiene que chequear dónde echa gasolina porque te tinan. Ahora mismo está uno

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